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2: 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Eso tiene un término en inglés que se llama oversharing. 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
4: 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Eso tiene un término en inglés que se llama oversharing. Y básicamente tiene muchos riesgos asociados a la seguridad personal.
3: Con el auge de la inteligencia artificial, las técnicas de robo de identidad y estafa se han vuelto cada vez más sofisticadas. Por eso es muy importante que seamos cuidadosos con lo que publicamos en las redes sociales y la información que compartimos.

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1: Esta es la edición semanaria de Noticiero Latino. Les saluda Chelis López con los temas de la semana. Arrestos migratorios aumentan a una velocidad alarmante en Florida. Una encrucijada legal obstruye el restablecimiento de la ley Dream Act de Texas. ¿Por qué es peligroso buscar apoyo emocional en la inteligencia artificial? Florida pasó a ser el segundo estado con el mayor número de arrestos de inmigrantes indocumentados en el país después de Texas. Un reciente reporte señala que las detenciones se han triplicado en cuestión de meses. ¿Qué está generando este aumento de arrestos? ¿Qué están haciendo las organizaciones para asegurar el debido proceso de los detenidos? Diana Montaño nos presenta algunas respuestas en este reporte desde Miami.
2: Federica Gutiérrez está desesperada.
3: Mi esposo no había cometido ninguna infracción de tránsito ni delito alguno y tampoco posee antecedentes penales o criminales.
2: Su esposo, un venezolano con TPS y un caso de asilo pendiente, fue arrestado por la patrulla fronteriza cuando regresaba de dejar a sus hijos en escuela el pasado 4 de junio en Miami. Ahora se encuentra en un centro de detención en Georgia. Federica se siente emocional y económicamente destrozada.
3: Ha causado un profundo impacto emocional en nuestra familia y ha generado una situación económica muy difícil, ya que él era el principal sostén de nuestro hogar.
2: Pero no es la única. Yulisa, cuyo prometido de origen cubano ya fue deportado a México tras haber sido detenido en el centro del estado, cuenta su historia.
4: Fue brutal esta experiencia y yo digo que no somos los únicos, sino hay muchas familias que están pasando por este proceso.
2: Dramas como los vividos por Yulisa y Federica abundan en la Florida. De acuerdo con datos analizados por la Associated Press y el Deportation Data Project de la Universidad de California en Berkeley, entre el 20 de enero del 2025 y el 11 de marzo del 2026, cerca de 39,000 inmigrantes han sido detenidos por ICE, con la colaboración de 374 agencias policíacas estatales y locales. Marisol Sequeira es abogada y directora de servicios pro bono para la organización Americans for Immigrant Justice.
5: Todos los condados de la Florida están participando en estos acuerdos de la 287G, que básicamente obliga a estas autoridades a participar en procesos de patrullaje de los casos de inmigración.
2: Para apoyar económicamente esta colaboración, la legislatura estatal creó un fondo de $250 millones para reembolsarles los gastos relacionados a actividades como arrestos, procesamiento y traslado de personas sin documentos migratorios, así como otros incentivos adicionales. Y eso es terrible, dice la activista Marisol Sequeira.
5: En cualquier momento, ya sea manejando o estando como pasajero en un automóvil de una persona que tiene una licencia válida o una persona que está en un parque con su familia y están disfrutando de un fin de semana, en cualquier momento cualquiera de esas autoridades los puede parar, puede pedirle documentación.
2: De acuerdo al Migration Policy Institute, se estima que aproximadamente 1.22 millones de inmigrantes son indocumentados en Florida. Algunos datos federales muestran que Florida fue el principal destino del programa de parol humanitario implementado durante la administración Biden. Más de 300,000 cubanos, haitianos, nicaragüenses y venezolanos llegaron legalmente a aeropuertos del estado bajo ese programa, aunque no todos permanecieron viviendo en Florida. Donald Trump lo quiere terminar. Para ellos, los activistas recomiendan seguir dando la batalla legal en las cortes e insisten en la importancia de guardar silencio y buscar ayuda legal en caso de ser detenidos, como afirma Adelis Ferro, directora ejecutiva del Venezuelan American Caucus.
5: Tener a nuestra comunidad informada para que estén preparados en medio de toda esta persecución.
2: La noticia de los multimillonarios recursos que ahora ICE y la patrulla fronteriza tienen para seguir aplicando sus políticas deportadoras les cayó como un balde de agua fría, concluye la organizadora Adelis Ferro.
5: Se les otorgó un cuarto de trillón de dólares a ICE gracias al Big Beautiful Bill y luego a la votación de los republicanos hace una semana y algo en el Congreso de los Estados Unidos.
2: Aunque el activista coincide de que pudiera llegar un poco de alivio si el Congreso cambia de manos en noviembre. Para la edición semanaria de Noticiero Latino, desde Miami, Diana Montaño.
1: Un año después de quedar sin efecto la Dream Act de Texas, que durante más de dos décadas permitió a miles de estudiantes indocumentados pagar matrícula estatal, continúa la batalla legal para lograr su restablecimiento. Defensores de la medida advierten que su eliminación podría limitar el acceso a los estudios superiores para miles de jóvenes y afectar a sus familias. Mariana Pineda habló con una de estas familias y organizaciones que impulsan su defensa y nos informa desde Houston.
6: Jennifer Lizette Berlanga Reyes actualmente cursa su segundo semestre en el Colegio Comunitario San Jacinto College en la ciudad de Houston.
7: Ahorita estoy en mis básicos y estoy estudiando para negocios.
6: Tiene 19 años, nació en Monterrey, Nuevo León, México, y llegó a Estados Unidos con su familia cuando apenas tenía un año. Hoy es una de las estudiantes afectadas por los cambios que siguieron a la eliminación del Texas Dream Act. Hasta junio de 2025, el Texas Dream Act permitía que ciertos estudiantes que crecieron y estudiaron en Texas pagaran matrícula estatal. Es decir, las mismas colegiaturas que los residentes del estado. Pero la ley quedó sin efecto el año pasado y ahora su futuro se debate en los tribunales. Para Jennifer, la incertidumbre no solo tiene consecuencias económicas, también ha cambiado la forma en que vive su educación.
7: Es duro porque como yo he estado aquí pues toda mi vida, es como un sueño que quitan, unas puertas que pueden cerrar y no poder pasar delante de ellas.
6: Cuando ese beneficio aún estaba vigente, su hermana mayor, Nitza Isela, pudo acceder a estudios universitarios y posteriormente obtener una maestría. Hoy, tras casi 24 años de vigencia de Texas Dream Act y un año después de su eliminación, observa con preocupación los obstáculos que enfrenta su hermana menor.
8: Sí nos hemos visto afectados porque obviamente nosotros como familia pues le hemos ayudado a pagar todo de nuestro bolsillo.
6: Actualmente la familia de Jennifer desembolsa cerca de $4,000 cada tres meses para costear dos materias que cursa en línea.
7: Estoy tomando clases en casa ahora para no arriesgarme en salir y que me detenga un oficial. Yo quería presencial porque pues quería tener como esa experiencia en ir a un college, así como mi hermana, conocer a unas personas.
6: Hace unos días, abogados y grupos estudiantiles presentaron argumentos ante el Quinto Circuito de Apelaciones para defender el Texas Dream Act, una ley que durante más de dos décadas permitió a más de 57,000 estudiantes acceder a la educación superior en Texas. La audiencia se realizó casi un año después de que la ley quedara sin efecto en junio de 2025, tras una demanda del gobierno federal. Luis Lozada, abogado de MALDEF, organización que participa en la batalla legal para defender el Texas Dream Act, asegura que estudiantes y familias ya están sintiendo las consecuencias.
9: El problema ahorita es que hay mucha confusión en que cuánto va a costar. Muchos estudiantes están diciendo si van a continuar con su educación o dejar sus sueños de colegio.
6: Lozada asegura que la eliminación de esta política, vigente durante casi 24 años, pone en riesgo un modelo que permitió a decenas de miles de estudiantes acceder a la educación superior y convertirse en profesionistas y contribuyentes que hoy aportan a la economía de Texas. A su juicio, la medida también refleja la oposición a este tipo de beneficios educativos.
9: Muchos no les gusta la idea de estudiantes sin documentos, están pagando bajos costos de colegios.
6: Por su parte, César Espinosa, director ejecutivo de Familias Inmigrantes Estudiantes en la Lucha, Fiel Houston, considera que la eliminación de Texas Dream Act responde a una decisión política impulsada por la administración Trump.
10: El día le estamos negando la oportunidad a jóvenes que tienen las habilidades, que tienen la mentalidad, que tienen inteligencia para hacer cosas grandísimas y por cuestiones políticas se les está negando esa oportunidad.
6: Aunque se espera que la Corte se pronuncie en las próximas semanas o durante el verano, el abogado de Maldef, Luis Osada, dice que todavía existen recursos legales disponibles.
9: Sí, el Corte de Apelación decide contra nosotros. Maldef está viendo las próximas rutas que podemos hacer. Uno es hacer otra apelación o apelación a la Corte Suprema.
6: A pesar de la incertidumbre, Jennifer asegura que no piensa renunciar a sus metas.
7: Entonces, pues no me doy por vencida porque, o sea, siento que todavía hay un... There's hope.
6: Para la edición semanaria de Noticiero Latino desde Houston, Mariana Pineda.
1: Desde el lanzamiento de los programas de inteligencia artificial hace 4 años, casi 7 de cada 10 latinos lo usan para mejorar sus tareas cotidianas. Sin embargo, cada vez hay más personas que la usan para buscar apoyo emocional a pesar de las advertencias de los especialistas. Sofía Rerucha habló con una usuaria que desarrolló una dependencia con ChatGPT y nos cuenta sobre sus esfuerzos para superar esta adicción desde San Francisco.
11: Michelle Correa tiene 35 años y trabaja en una escuela preparatoria. Se describe como una persona ansiosa. Le gusta tener el control de su vida, contar con certezas y estabilidad. Para aprender a manejar sus emociones, va a terapia y, claro, antes de sus citas con su psicólogo, se prepara. Para evitar que se le escapen las ideas y sentirse lista en las sesiones, Michelle usa una herramienta de inteligencia artificial.
12: Uso ChatGPT para de nuevo organizar mis pensamientos, o a pesar de que voy a terapia y leo muchos libros de autoayuda, me gusta llegar al fondo de mi comportamiento, de mis emociones, de mi salud mental. Entonces sí lo uso mucho para hacer preguntas de ¿y por qué? ¿Y para qué? ¿De dónde viene esto? ¿Por qué me siento así? ¿Por qué reacciono de esta manera?
11: Desde su lanzamiento en 2022, los llamados chatbots como ChatGPT o Gemini, que son sistemas con los que puedes sostener una conversación desde la computadora o celular, casi 7 de cada 10 latinos los utilizan. Para el experto del uso de la inteligencia artificial en la práctica psiquiátrica, el Dr. Karthik Vesarma de la Universidad de California en San Francisco, existen muchas razones por las cuales una persona recurre a un chatbot, pero una parte muy importante es muy accesible, responde rápidamente, y esa accesibilidad deja que los usuarios dicen, bueno, son las 11 de la noche y acabo de pelearme con mi pareja, ¿qué hago? Ya sé, le pregunto a ChatGPT. Para Michelle, la accesibilidad y rapidez es lo que le gusta mucho.
12: Mis emociones son muy intensas, que en el momento quiero encontrar una respuesta rápida, entonces sí me voy a ChatGPT rápido.
11: El año pasado empezó a utilizar la inteligencia artificial para hacer tareas relacionadas con su trabajo, como generar imágenes para volantes, redactar correos electrónicos y revisar su gramática en inglés. Pero de usarla como una especie de asistente eficaz, cuando empezó a tener problemas con su pareja sentimental, pasó a compartir sus pensamientos y emociones. El ChatGPT le ha ayudado a procesar con claridad una situación emocionalmente compleja y confusa. Me mostró cómo usa la inteligencia artificial.
12: Por ejemplo, cuando tengo alguna interacción con mi ex, le narro a ChatGPT lo que pasó y él sabe de quién estoy hablando, sabe qué es esa persona para mí, cómo me siento yo para él.
11: Y el chatbot le responde, Michelle, eso suena increíblemente intenso. Tu sistema nervioso se puso en marcha a toda velocidad. Esas no son señales de que seas débil o estés loca, son señales de que estabas emocionalmente activada. Y cuando estamos activados, empezamos a buscar alivio. Aunque Michelle dice que el chatbot la ayuda a sentirse menos tímida y nerviosa, admite que ha desarrollado una relación complicada con la herramienta.
12: Ahorita en este momento de mi vida, lo estoy usando diario. Ya tenía como 4 meses sin utilizarlo, ya lo había borrado, ya lo había eliminado. Entonces, sí se hace medio adictivo.
11: Para curar esa adicción, que según me dijo la hacía sentir medio tonta, Michelle está tomando una terapia de comportamiento llamada Dialectical Behavioral Therapy. En sus sesiones, aprende cómo aceptar y manejar sus emociones.
12: Y que es precisamente herramientas para reemplazar ChatGPT en tiempo real conmigo misma. Entonces, espero no tener que usarlo ya como lo estoy usando ahorita.
11: Para la edición semanaria de Noticiero Latino, desde San Francisco, Sofía Rerucha.
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pero muy buenos días, mis amigos. Bienvenidos a su programa dominical, La Hora Folclórica. Detrás del micrófono les saluda su amigo y seguro servidor, Genaro Lozano, el más ranchero desde el cuadrante. Transmitiendo desde Fresno, California, capital agrícola del mundo, para todas nuestras emisoras y afiliadas en la Unión Americana. Gracias de verdad por estar en sintonía. Fresno 91.5, en el área de Modesto, a través del 88.7. Gracias por recibirnos. ¿Qué tal como nos hicieron por allí en Salinas, en el 90.9, el Centro Caléxico Mexicali, Baja California, a través del 88.7? Al norte del estado, 88.5, Condado de Mendocino, buenos días. Paso Robles, 94.5 de su frecuencia modulada. San Luis Obispo, Hollister, Barstow, Fountain, Lancaster, el Gran Valle de Coachella, Santa María, Tracy, Eads Bay. ¿Qué húbole, cómo amanecieron? A usted que nos sintoniza también vía internet, www.radiobilingüe.org. Gracias por hacerlo, bienvenido. El día de hoy es 28 de junio del año 2026, Dominguito Chulo. El número en cabina, código de área 559-264-9191. Cualquier petición musical para enviar saludos, aquí estamos. Su amigo y seguro servidor, Genaro Lozano, 120 minutotes al aire con la mejor música mexicana en la costa oeste de los Estados Unidos. Oigan, pues, ¿qué le cuento? 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Así que nos reciben Oregon, Huntington 91.1 FM, gracias, buenos días. Maryland 91.7, por allá en Nuevo México, en Chama, en Columbus, Raton, Silver City. Al otro lado de la frontera también, Naga, Chihuahua, en Puerto Palomas, Chihuahua. Ciudad Alemán, Tamaulipas, ¿qué tal? Buenos días. Y de este lado de Mexicali, oiga, también al otro lado del charco, abrazo, rompe costillas. En Arizona, en Douglas, en Yuma 92.7, Douglas 88.1. Pues viene por las carreteras, oiga, muchísima precaución, por favor. Hace un día precioso. Más adelante les comparto la temperatura, pero está muy bonito el día por acá en el Valle Central. Ay, ay, ay. Pues iniciamos el día de hoy con la participación musical de la embajadora de la música mexicana, la señora María de la Urdes, y la canción México. Y después el charro de Huentitán, el Alto Jalisco, del disco Mexicanísimo y Como México No Hay Dos. Señoras y señores, desde ahorita y hasta las 10 de la mañana, está usted en sintonía de Radio Bilingüe, La Hora Folclórica, su amigo y seguro servidor, Genaro Lozano, siempre acompañándole con todo el gusto del mundo. A pegarme cablazos y a lo que te truje, chencha. Vámonos con el Coyote y su banda Tierra Santa. Esto se llama Mi Ranchito. ¡Feliz domingo! Yeah.

0: Esa fue la participación musical de Adelita Tapia y la canción se llamó Ausencia Interna. Oiga, son las 8 de la mañana con 14 minutos, tiempo del Pacífico. Vámonos a la pausa informativa y regreso para complacer al buen amigo Armando Maldonado, que se reportó del área de Livingston. Me pidió la canción, dice: Guadalajara en un llano, México en una laguna. Qué título tan largo. No, hombre, esa canción se llama Me de comer esa tuna con el charro cantor Don Jorge Negrete. Así que pausa informativa y regreso para complacerle. Sígame llamando, código de área 559-264-9191. Su amigo y seguro servidor Genaro Lozano hasta las 10 de la mañana. Somos Radio Bilingüe 91.5 Fresno.
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0: Complacido, paisano José González, ya estoy cambiando el nombre, José González, aquí en la ciudad de Fresno, originario de Nuevo Casas Grandes, Chihuahua. Ese fue el de Zamora, Michoacán, don Federico Villa Valle, y la canción El Patas Chuecas, o Cuando Tenía Juventud, le cambian el título, pero bueno. Señores, señores, son las 8 de la mañana con 26 minutos, tiempo del Pacífico. Muchísimas gracias por seguirse reportando a cabina, código de área 559-264-9191. Señor Andrés Cruz, por allí en Farbo, con un saludo para toda la gente de Villa Unión, Jinaloa, municipio de Mazatlán. La canción que me solicita, pues estoy buscando para complacerle con todo el gusto del mundo. Mientras tanto, vámonos con esto de Kiko Montalvo. Se llama La Venganza del Mojado. Ustedes me la piden y yo les complazco con todo el gusto del mundo. Genaro Lozano, a las 10 de la mañana, somos Radio Bilingüe 91.5 Fresno.
1: Muy

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Complacido Andrés Cruz en el área de Fireball. Las hermanas Padillas llamó desde que Dios amanece. Son las 8 de la mañana con 33 minutos tiempo del Pacífico. Fíjese que pues hoy es domingo 28 de junio del año 2026. Todas estas canciones ahorita que estoy haciendo memoria, ay, pues me recuerdan que en algunos días, hace 25 años, partió de este mundo una persona pues muy importante para mí, para mi madre, para mi familia, el señor Modesto Vargas Cruz, mi abuelo, con quien aprendí tanto acerca del campo, acerca de la vida en el rancho. Creo que en gran parte este gusto musical que tengo se lo debo al señor Modesto Vargas Cruz, que bueno, en gloria esté. Siempre cuidando de los suyos. ¿Quién no tiene recuerdos de su abuelo o de su bisabuelo? ¿Conoció usted a su abuelito, a su bisabuelo? ¿Y alguna memoria por allá escondida quizá en la mente? Pues siempre existe. Así que, ay, ay, así es la vida. Voy a recordarlo con esta canción del señor Gerardo Reyes, nacido por allí en Balsas, Guerrero. Se llama Tumba Olvidada. Son las 8 de la mañana con 34 minutos tiempo del Pacífico, y por supuesto una de las canciones que nos gustaba escuchar después de la labor, que era Amigo Tabernero. Oye usted, qué bonita canción. 8:35.

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0: Pues ellas fueron Amparo e Imelda, mis exnovias, las jilguerillas de Cañada de Ramírez, Michoacán, México, para complacer al buen amigo Jorge Rentería en el área de los baños del Meditito, La Piedad, Michoacán, Valle, pur tierra caliente. Pausa informativa, señoras y señores, y regreso. Vamos a ver, me pidieron una canción. ¿Dónde está mi...? Ay, ay, ay. Mi lista, por aquí se me quedó. Bueno, vamos a la pausa formativa en lo que la encuentro. Mientras tanto, sígueme llamando, código de área 559-264-9191. Genaro Lozano, hasta las 10 de la mañana, acompañándole a través del 91.5 FM Radio Bilingüe para todas nuestras emisoras y afiliadas en la Unión Americana. Voy, vengo.
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Andiste. Bueno, pues complacido Rafa Martínez por ahí en el área de Arvin me pidió esta canción con un saludo para toda la gente que se encuentra pues privada de su libertad. Ánimo. Facturas de la vida. Ánimo, ánimo, ánimo. No hay mal que dure 100 años. Señores, señores, son las 8 de la mañana con 49 minutos, tiempo del Pacífico. Cordial saludos también para Ramoncito Cuevas, dice, de parte de Rafa Martínez, allá en el área de Arvin y Bakersfield. Me parece que está don Ramoncito Cuevas. Saludos cordiales. Así, señoras y señores, número de cabina, código de área 559-264-9191. Una canción se llama El Prisionero, muy trágica. Pero mientras tanto, ¿qué le parece? Vamos con algo un poco más sabrosón, un poco más alegre. Oigan nomás, esto se llama El Cabeza de Hacha con los guapangueros de Gualahuises. A seguirme pegando cablazos, su amigo y seguro servidor Genaro Lozano a través de Radio Bilingüe 91.5. Ya viene nuestro maratón de recaudación de fondos, ¿eh? Guarde la fecha, oiga, julio 15 a julio 19. ¡Feliz domingo!

Pam, pam. Ese fue Pascual Antonio Aguilar Barraza, complacido. Ricardo Ibáñez por ahí en Tipton me pide esta canción con el charro de México. Oiga, pues la temperatura para el día de hoy va a ser de máxima 84, mínima de 60. En este preciso momento la temperatura ambiente registra 67 agradables grados Fahrenheit. Y parece que esta semana nos la va a perdonar el astro güero, porque va a estar la temperatura, siquiera no en los tres dígitos, entre 93 y 95 a partir del día de mañana. Va a estar 87, máxima, mínima 63, y de ahí para adelante, oiga, pues hasta 95 la máxima. Así que para que digamos 95 aquí en el Valle, es que nos las está perdonando. Así que vamos, señores y amigos, vamos a cerrar esto, esta primera hora con Las Palomas. ¿Se acuerdan de esta canción que se llama La Brujería? Me la pidieron y me acordé, oiga. Ahí en la Ciudad de México hay un mercado que se llama el Mercado de Sonora, donde hay un montón de brujos que ya cómo engañan a la gente, oiga. Escuche usted esto. 8 de la mañana, 56 minutos. 8:56.

Iniciando la segunda hora de su programa dominical, la hora folclórica. Señoras y señores, son las 9:05 a.m, tiempo del Pacífico. Gracias por su gentil y amable sintonía en cualquiera de nuestras emisoras y afiliadas aquí en la Unión Americana. Mi nombre es Genaro Lozano, programador en turno desde ahorita y hasta las 10:00 a.m. 60 minutitos más al aire. Transmitiendo desde Fresno, California, aquí en el Valle Central, en el corazón del Estado Dorado, costa oeste de los Estados Unidos. Número en cabina, código de área 559-264-9191. A usted que nos recibe allí en Oregon, en Arizona, en Colorado, en Nuevo México, en Texas. Señora Alicia Reyes, por supuesto, saludos cordiales allí en Presidio 88.1. A todos los integrantes del grupo Intocable en Zapata, recibiéndonos a través del 89.3 FM. En Sierra Blanca también. Buenos días, aquí en California, en cualquiera de nuestras emisoras y afiliadas, en Fresno, en Modesto, en Bakers, en Salinas, el Centro Caléxico, Mexicali, Baja California, Condado de Mendocino, Paso Robles, San Luis Obispo y puntos que voy pasando. 7 minutos nos separan después de las 9:00 a.m. en este precioso dominguito chulo, junio 28. Ya estamos en el ombligo del 2026 y así de rápido avanza el tiempo. Hay que vivir, hay que vivir. Viva la vida, señores, señores. Ánimo. Cualquier situación que esté usted atravesando, por difícil que sea, ánimo, por favor. Pues a pegarme que hablado, señores, señores, porque siguen y siguen entrando llamadas y yo me voy a la línea telefónica para atenderle como usted se merece. Saludos cordiales a Chuy Flores por allí en Mexicali. Abrazo fuerte al otro lado del charco y para toda la gente de Durango. Dice, ahí viene su canción, ¿eh? No crea que se me ha olvidado. Ahí viene. También al señor Hermilio Medina en el área de Tipton, de Los Altos de Jalisco. Me pidió una canción del Huracán del Sur, el rey del jaripeo, don Juan Sebastián. La canción Te Quiero, sí, le vamos a complacer con todo el gusto del mundo. 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Feliz domingo, Juan Sebastián, te quiero, sí, 9-8.

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1: Ya, primo.
2: Son lágrimas de hombre.
1: Pues sí, pero se ven bellas, primo.
2: No le hace. A ver qué van a tomar todos, por favor. Tú pagas, primo.
1: Qué fea maña. No vaya a cantar.
2: Así cuanto mejor.

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0: eso, ¿eh?
1: Eso fue Eulalio González Ramírez del Piporro. Se llamó Vivo Muerta. Son las 9 de la mañana con 25 minutos, tiempo del Pacífico. Me pidieron una canción. Vamos a ver, la señora Imelda Cervantes para su esposo Abel Cervantes, ahí en el área de Madera, California. Es una canción de Toño Aguilar, La que caiga, Genaro. Así que la que salió fue esta. Eché un volado y la que salió fue esta de don Toño Aguilar. Se llama El Chubasco. Complacidos. Gracias por estar en sintonía domingo a domingo. En 9 de la mañana, 25 minutos, tiempo del Pacífico.
2: Pero hombre amigo.
3: ¡Ay, me caballo, me caballo!

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Se llamó la canción Es la Mujer, a cargo de Alejandro Fernández, del disco Muy Dentro de Mi Corazón. Ay, ay, ay, fíjese que quiero compartir con usted algo. Dicen que los tiempos de Dios son maravillosos y por alguna razón me puso en un lugar donde pude aprender mucho también, compartir historias nuevas. Así pasa la vida. De manera súbita nos mueve de un lado a otro y quizá para conocer personas. Y hubo una historia que me movió y que me puso a pensar, a reflexionar acerca de a veces la inequidad que existe en la sociedad, porque el hombre pues siempre ha sido el proveedor, típicamente, del hogar. Pero ¿qué pasa con las mujeres? Quiero que escuche usted esta historia. Porque simplemente creo que es justo entenderlo. Esta historia habla de Ángel, Daniel y Adriana. Escuche usted, por favor. Dice la historia que a sus 65 años, Ángel Daniel llegó a casa con su cheque de jubilación, mariachis y lágrimas de orgullo. Al día siguiente, su esposa Adriana, de 63, se levantó a las 6 de la mañana a prepararle el café. Y para ella, el retiro nunca llegó. Ángel Daniel trabajó 40 años en una oficina. Adriana trabajó 40 años en la cocina, en el cuarto de lavado y cuidando a 3 hijos. La diferencia es que Ángel Daniel ahora tiene una pensión garantizada, un reloj de oro y el derecho social a sentarse en su sillón a ver la televisión toda la tarde. Adriana no tiene una cuenta bancaria a su nombre. A la mañana siguiente de la gran fiesta de jubilación de su esposo, Adriana necesitaba ir al mercado. Se acercó al sillón de Ángel Daniel, dudó un segundo y extendió la mano. Ángel Daniel, ¿me das para el gasto de la semana? Ángel Daniel sacó su cartera, contó los billetes con cuidado y se los entregó frunciendo el ceño. Adminístralo bien, Adriana. Recuerda que ahora vivimos de una pensión fija. Ya no se puede gastar a lo loco. Adriana sintió un ardor en el pecho que se tragó con saliva. Ella nunca había gastado a lo loco. Ella estiró el dinero durante 40 años para que los zapatos de los niños duraran, para que la comida siempre rindiera, para que Ángel Daniel pudiera irse a trabajar con la camisa planchada y la mente en paz. El domingo, sus hijos vinieron de visita. Y mientras Adriana lavaba una montaña de platos en la cocina y Ángel Daniel dormía en la sala, el hijo mayor se acercó y le dijo en voz baja: «Mamá, por favor, haz menos ruido con las ollas, deja descansar a mi papá. Él ya trabajó toda su vida y se lo merece». Adriana soltó la esponja. El agua tibia le corrió por las manos, llenas de manchas de la edad y artritis. Ese día entendió la ironía más triste de su vida. Para su familia, Ángel Daniel era el héroe que trajo el dinero y merecía un descanso absoluto. Ella solo era parte del mobiliario de la casa, un electrodoméstico que nunca se apaga. Esta es la verdad brutal. El trabajo del hogar es la única profesión de tiempo completo donde no hay aguinaldo, no hay vacaciones, no hay fondo de retiro y donde tu único sueldo es que te den para el gasto. Hemos normalizado que millones de mujeres lleguen a la vejez en la pobreza absoluta, dependiendo de la buena voluntad de un marido al que le sirvieron toda la vida. Como reflexión, hijos, esposos, valoren y protejan a la mujer que construyó su hogar desde adentro. Su trabajo no generó billetes, pero generó la paz que te permitió a ti salir a ganarlos.
El amor es hermoso, pero la dependencia financiera en la vejez es una cárcel silenciosa. El descanso y la dignidad económica también son un derecho de ella. ¿No lo cree usted?

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0: vida. Ese fue Julión Álvarez en Radio Bilingüe. Se llamó El Amor de su Vida, cuando ya son las 9 de la mañana con 51 minutos, tiempo del Pacífico. Ay, ay, ay, qué rápido se van 120 minutos. Oiga nomás. Del disco Lo Dijo el Corazón. Y ahora se llama El Pisotón. Joan Sebastián. Usted me la pide, yo le complazco con todo el gusto del mundo.
1: Ándale, chaparrita, vente conmigo.
0: Ya viene la hora mixteca, ¿eh? Mantenga la sintonía.

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0: Señoras y señores, son las 9 de la mañana con 58 minutos tiempo del Pacífico. A esta hora de la mañana, su amigo y seguro servidor Genaro Lozano se apea del caballo. ¡Avanzan, chofer! A continuación, llega edición semanaria. Manténgase usted informado con un resumen de lo que aconteció durante la semana. Inmediatamente después llega el equipo de la Hora Mixteca. Mucha música, mucha información de allá del sureste de la República Mexicana. Saludos cordiales al paisano Filemón López, que se encuentra por allá en la Mixteca Alta Oaxaqueña. O baja, porque él está creo que a la mitad, oiga. Anda por allá en la República Mexicana, en el sureste. Que tenga usted unas muy merecidas vacaciones, paisanos. Saludos cordiales desde el Valle Central. O sea que se sintonizó aquí en California, en Arizona, en Nuevo México, en Colorado, en Texas, en Oregón. Gracias de verdad por estar en sintonía. Yo regreso en 8 días. Si Dios y la vida no disponen otra cosa, aquí estaré al pie del cañón. Mientras tanto, pase usted un precioso y excelente domingo. Con permiso, y hasta la próxima.
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2: Esta es la edición semanaria de Noticiero Latino. Les saluda Chelis López con los temas de la semana. Arrestos migratorios aumentan a una velocidad alarmante en Florida. Una encrucijada legal obstruye el restablecimiento de la ley Dream Act de Texas. ¿Por qué es peligroso buscar apoyo emocional en la inteligencia artificial? Florida pasó a ser el segundo estado con el mayor número de arrestos de inmigrantes indocumentados en el país después de Texas. Un reciente reporte señala que las detenciones se han triplicado en cuestión de meses. ¿Qué está generando este aumento de arrestos? ¿Qué están haciendo las organizaciones para asegurar el debido proceso de los detenidos? Diana Montaño nos presenta algunas respuestas en este reporte desde Miami.
3: Federica Gutiérrez está desesperada.
4: Mi esposo no había cometido ninguna infracción de tránsito ni delito alguno y tampoco posee antecedentes penales o criminales.
3: Su esposo, un venezolano con TPS y un caso de asilo pendiente, fue arrestado por la patrulla fronteriza cuando regresaba de dejar a sus hijos en escuela el pasado 4 de junio en Miami. Ahora se encuentra en un centro de detención en Georgia. Federica se siente emocional y económicamente destrozada.
4: Ha causado un profundo impacto emocional en nuestra familia y ha generado una situación económica muy difícil, ya que él era el principal sostén de nuestro hogar.
3: Pero no es la única. Yulisa, cuyo prometido de origen cubano ya fue deportado a México tras haber sido detenido en el centro del estado, cuenta su historia.
5: Fue brutal esta experiencia y yo digo que no somos los únicos, sino hay muchas familias que están pasando por este proceso.
3: Dramas como los vividos por Yulisa y Federica abundan en la Florida. De acuerdo con datos analizados por la Associated Press y el Deportation Data Project de la Universidad de California en Berkeley, entre el 20 de enero del 2025 y el 11 de marzo del 2026, cerca de 39 mil inmigrantes han sido detenidos por ICE, con la colaboración de 374 agencias policíacas estatales y locales. Marisol Sequeira es abogada y directora de servicios pro bono para la organización Americans for Immigrant Justice.
6: Todos los condados de la Florida están participando en estos acuerdos de la 287G, que básicamente obliga a estas autoridades a participar en procesos de patrullaje de los casos de inmigración.
3: Para apoyar económicamente esta colaboración, la legislatura estatal creó un fondo de $250 millones para reembolsarles los gastos relacionados a actividades como arrestos, procesamiento y traslado de personas sin documentos migratorios, así como otros incentivos adicionales. Y eso es terrible, dice la activista Marisol Sequeira.
6: En cualquier momento ya sea manejando o estando como pasajero en un automóvil de una persona que tiene una licencia válida o una persona que está en un parque con su familia y están disfrutando de un fin de semana. En cualquier momento, cualquiera de esas autoridades los puede parar, puede pedirle documentación.
3: De acuerdo al Migration Policy Institute, se estima que aproximadamente 1.22 millones de inmigrantes son indocumentados en Florida. Algunos datos federales muestran que Florida fue el principal destino del programa de parol humanitario implementado durante la administración Biden. Más de 300 mil cubanos, haitianos, nicaragüenses y venezolanos llegaron legalmente a aeropuertos del estado bajo ese programa, aunque no todos permanecieron viviendo en Florida. Donald Trump lo quiere terminar. Para ellos, los activistas recomiendan seguir dando la batalla legal en las cortes e insisten en la importancia de guardar silencio y buscar ayuda legal en caso de ser detenidos, como afirma Adelis Ferro, directora ejecutiva del Venezuelan American Caucus.
6: Tener a nuestra comunidad informada para que estén preparados en medio de toda esta persecución.
3: La noticia de los multimillonarios recursos que ahora ICE y la patrulla fronteriza tienen para seguir aplicando sus políticas deportadoras les cayó como un balde de agua fría, concluye la organizadora Adelis Ferro.
6: Se les otorgó un cuarto de trillón de dólares a ICE gracias al Big Beautiful Bill y luego a la votación de los republicanos hace una semana y algo en el Congreso de los Estados Unidos.
3: Aunque el activista coincide de que pudiera llegar un poco de alivio si el Congreso cambia de manos en noviembre. Para la edición semanaria de Noticiero Latino, desde Miami, Diana Montaño.
2: Un año después de quedar sin efecto la Dream Act de Texas, que durante más de dos décadas permitió a miles de estudiantes indocumentados pagar matrícula estatal, continúa la batalla legal para lograr su restablecimiento. Defensores de la medida advierten que su eliminación podría limitar el acceso a los estudios superiores para miles de jóvenes y afectar a sus familias. Mariana Pineda habló con una de estas familias y organizaciones que impulsan su defensa y nos informa desde Houston.
7: Jennifer Lizette Berlanga Reyes actualmente cursa su segundo semestre en el Colegio Comunitario San Jacinto College en la ciudad de Houston.
8: Ahorita estoy en el básico y estoy estudiando para negocios.
7: Tiene 19 años, nació en Monterrey, Nuevo León, México, y llegó a Estados Unidos con su familia cuando apenas tenía un año. Hoy es una de las estudiantes afectadas por los cambios que siguieron a la eliminación del Texas Dream Act. Hasta junio de 2025, el Texas Dream Act permitía que ciertos estudiantes que crecieron y estudiaron en Texas pagaran matrícula estatal. Es decir, las mismas colegiaturas que los residentes del estado. Pero la ley quedó sin efecto el año pasado y ahora su futuro se debate en los tribunales. Para Jennifer, la incertidumbre no solo tiene consecuencias económicas, también ha cambiado la forma en que vive su educación.
8: Es duro porque como yo he estado aquí pues toda mi vida, es como un sueño que quitan, unas puertas que pueden cerrar y no poder pasar delante de ellas.
7: Cuando ese beneficio aún estaba vigente, su hermana mayor, Nitza Isela, pudo acceder a estudios universitarios y posteriormente obtener una maestría. Hoy, tras casi 24 años de vigencia de Texas Dream Act y un año después de su eliminación, observa con preocupación los obstáculos que enfrenta su hermana menor.
9: Sí nos hemos visto afectados porque obviamente nosotros como familia pues le hemos ayudado a pagar todo de nuestro bolsillo.
7: Actualmente la familia de Jennifer desembolsa cerca de $4,000 cada tres meses para costear dos materias que cursa en línea.
8: Estoy tomando clases en casa ahora para no arriesgarme en salir y que me detenga un oficial. Yo quería presencial porque pues quería tener como esa experiencia en ir a un college, así como mi hermana, conocer a unas personas.
7: Hace unos días, abogados y grupos estudiantiles presentaron argumentos ante el quinto circuito de apelaciones para defender el Texas Dream Act, una ley que durante más de dos décadas permitió a más de 57 mil estudiantes acceder a la educación superior en Texas. La audiencia se realizó casi un año después de que la ley quedara sin efecto en junio de 2025, tras una demanda del gobierno federal. Luis Lozada, abogado de MALDEF, organización que participa en la batalla legal para defender el Texas Dream Act, asegura que estudiantes y familias ya están sintiendo las consecuencias.
10: El problema ahorita es que hay mucha confusión en que cuánto va a costar. Muchos estudiantes están diciendo si van a continuar con su educación o dejar sus sueños de colegio.
7: Lozada asegura que la eliminación de esta política, vigente durante casi 24 años, pone en riesgo un modelo que permitió a decenas de miles de estudiantes acceder a la educación superior y convertirse en profesionistas y contribuyentes que hoy aportan a la economía de Texas. A su juicio, la medida también refleja la oposición a ese tipo de beneficios educativos.
10: Muchos no les gustan la idea de estudiantes sin documentos, está pagando bajos costos de colegios.
7: Por su parte, César Espinosa, director ejecutivo de Familias Inmigrantes Estudiantes en la Lucha, Fiel Houston, considera que la eliminación de Tax Stream Act responde a una decisión política impulsada por la administración Trump.
11: Ya le estamos dejando la oportunidad a jóvenes que tienen las habilidades, que tienen la mentalidad, que tienen inteligencia para hacer cosas grandísimas y por cuestiones políticas se les está negando esa oportunidad.
7: Aunque se espera que la Corte se pronuncie en las próximas semanas o durante el verano, el abogado de Maldef, Luis Osada, dice que todavía existen recursos legales disponibles.
10: Sí, el Corte de Apelación decide contra nosotros. Maldef está viendo las próximas rutas que podemos hacer. Uno es hacer otra apelación o apelación a la Corte Suprema.
7: A pesar de la incertidumbre, Jennifer asegura que no piensa renunciar a sus metas.
8: Entonces, pues no me doy por vencida porque, o sea, siento que todavía hay un... There's hope.
7: Para la edición semanaria de Noticiero Latino desde Houston, Mariana Pineda.
2: Desde el lanzamiento de los programas de inteligencia artificial hace 4 años, casi 7 de cada 10 latinos lo usan para mejorar sus tareas cotidianas. Sin embargo, cada vez hay más personas que la usan para buscar apoyo emocional a pesar de las advertencias de los especialistas. Sofía Rerucha habló con una usuaria que desarrolló una dependencia con ChatGPT y nos cuenta sobre sus esfuerzos para superar esta adicción desde San Francisco.
12: Michelle Correa tiene 35 años y trabaja en una escuela preparatoria. Se describe como una persona ansiosa. Le gusta tener el control de su vida, contar con certezas y estabilidad. Para aprender a manejar sus emociones, va a terapia y, claro, antes de sus citas con su psicólogo, se prepara. Para evitar que se le escapen las ideas y sentirse lista en las sesiones, Michelle usa una herramienta de inteligencia artificial.
13: Uso ChatGPT para de nuevo organizar mis pensamientos. O a pesar de que voy a terapia y leo muchos libros de autoayuda, me gusta llegar al fondo de mi comportamiento, de mis emociones, de mi salud mental. Entonces sí lo uso mucho para hacer preguntas de ¿y por qué? ¿Y para qué? ¿De dónde viene esto? ¿Por qué me siento así? ¿Por qué reacciono de esta manera?
12: Desde su lanzamiento en 2022, los llamados chatbots como ChatGPT o Gemini, que son sistemas con los que puedes sostener una conversación desde la computadora o celular, casi 7 de cada 10 latinos los utilizan. Para el experto del uso de la inteligencia artificial en la práctica psiquiátrica, el Dr. Karthik Vasarma de la Universidad de California en San Francisco, existen muchas razones por las cuales una persona recurre a un chatbot, pero una parte muy importante es muy accesible, responde rápidamente, y esa accesibilidad deja que los usuarios dicen, bueno, son las 11 de la noche y acabo de pelearme con mi pareja, ¿qué hago? Ya sé, le pregunto a ChatGPT. Para Michelle, la accesibilidad y rapidez es lo que le gusta mucho.
13: Mis emociones son muy intensas, que en el momento quiero encontrar una respuesta rápida, entonces sí me voy a ChatGPT rápido.
12: El año pasado empezó a utilizar la inteligencia artificial para hacer tareas relacionadas con su trabajo, como generar imágenes para volantes, redactar correos electrónicos y revisar su gramática en inglés. Pero de usarla como una especie de asistente eficaz, cuando empezó a tener problemas con su pareja sentimental, pasó a compartir sus pensamientos y emociones. El ChatGPT le ha ayudado a procesar con claridad una situación emocionalmente compleja y confusa. Me mostró cómo usa la inteligencia artificial.
13: Por ejemplo, cuando tengo alguna interacción con mi ex, le narro a ChatGPT lo que pasó y él sabe de quién estoy hablando, sabe qué es esa persona para mí, cómo me siento yo para él.
12: Y el chatbot le responde, Michelle, eso suena increíblemente intenso. Tu sistema nervioso se puso puso en marcha a toda velocidad. Esas no son señales de que seas débil o estés loca. Son señales de que estabas emocionalmente activada. Y cuando estamos activados, empezamos a buscar alivio. Aunque Michelle dice que el chatbot la ayuda a sentirse menos tímida y nerviosa, admite que ha desarrollado una relación complicada con la herramienta.
13: Ahorita en este momento de mi vida lo estoy usando diario. Ya tenía como 4 meses sin utilizarlo, ya lo había borrado, ya lo había eliminado. Entonces sí se hace medio adictivo.
12: Para curar esa adicción, que según me dijo la hacía sentir medio tonta, Michelle está tomando una terapia de comportamiento llamada Dialectical Behavioral Therapy. En sus sesiones aprende cómo aceptar y manejar sus emociones.
13: Y que es precisamente herramientas para reemplazar ChatGPT en tiempo real conmigo misma. Entonces espero no tener que usarlo ya como lo estoy usando ahorita.
12: Para la edición semanaria de Noticiero Latino, desde San Francisco, Sofía Rerucha.
1: 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Director de Noticias, Samuel Orozco. Coordinadora de Producción, de Cirey Yepes. Productor, Rubén Tapia. Conducción Técnica, Jorge Ramírez. Asociada de Producción, María de Jesús Gómez. Yo soy Chelis López. 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
17: 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Vamos a compartir la bebida y la comida con nuestras divinidades, con quien rige el tiempo y el espacio, con el sol y la luna, para que en este año nos permitan caminar junto al sonido, al canto y la palabra hecha semilla, para crecer y expandirla desde los caminos del norte hasta los caminos del sur, desde donde el divino sol alcanza la altura de un nuevo día hasta donde se oculta y comienza la noche. Sí, que camine y se engrandezca la música y la palabra hasta donde la cuidan y reproducen nuestros migrantes. Esta palabra que tiene su nido en un lugar donde bajan las nubes, San Juan Mixtepec. Después de esta petición de sonido, canto y música, con ustedes, desde el país de las nubes.

0: ¿Qué tal, mis amigos? Muy buenos días, buenos días. Bueno, pues ya estamos otro dominguito más aquí en lugar de costumbre, aquí en Satélite Radio Bilingüe. La Hora Mixteca, su amiga Natalia Bautista, le va a acompañar a lo largo de este dominguito hasta las 4:30 de la tarde, me parece, o si no, hasta las 5. Y bueno, pues bienvenidos todos vamos a navegar pues muchas horas de la Hora Mixteca para disfrutar la música tradicional de Oaxaca, la música de los pueblos, y pues dando gracias también a nuestro paisano Genaro, de que estuvo pues ahora sí que encabezando la programación de la Hora Folclórica hasta en este momento. Y bueno, pues nosotros de aquí para adelante, paisanos, así que bienvenidos. 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Muy bien, buenos días, me voy con Guadalupe Carvajal, que está en la línea telefónica. Muy buenos días, Guadalupe, buenos días.
1: Hola, buenos días, Natalia.
0: Buenos días, compañera, ¿cómo estamos? ¿Cómo le va por ahí?
1: Bien, gracias a Dios, ya se está poniendo nublado, yo creo que ya va a llover.
0: No, pues es que es, por allá en el sur es el mes de nuestra sagrada lluviecita, ¿no?
1: El mes del quelito, que ya hay, que ya
0: sí.
1: Yo todavía sí. No, pero en estos días voy a hacer unas quesadillas con quelito y queso, vas a ver.
0: Ay, qué rico, ¿no? Pues eso es lo que hay, y es la mejor comida, la alimentación más orgánica y más nutritiva, así que buen provecho cuando comas los quelites, los honguitos, la verdolaga. Hay diferente tipo de quelite que tienen una variedad de nombres. No me lo sé ahorita en español, pero una variedad de quelite que se da en el campo, ¿verdad?
1: Ya que estás mencionando eso, ¿algunas son amargosas o son como dulces, por decir, normal?
0: Sí, las amargositas se hierven y luego se exprimen y ya de ahí lo puedes combinar con lo que tú quieras, con aguacate, salsita de ajo, freírlo.

0: Natalia, es que tengo una experiencia cuando fui a Transía, que me preguntaron que si me gustaban los quelites. Ajá. Y yo mencioné que sí, porque yo pensé que eran como los de Nayarit. Los Nayarit saben como espinacas, o sea, saben como agua.
1: Sí,
0: ¿no? ¿Saben?
1: Hay algunos.
0: Y resulta, y me dieron un platito así como en el caldito más o menos.
1: Ajá.
0: Y pues cuando le di el primer cucharazo, ay, me supo amargo. Entonces yo dije, pues ya dije que sí me gustaban, pero yo no sabía que eran amargos. Pues así me los tuve que comer para la bilis.
1: Dicen que lo amargo es re bueno para la bilis y también porque contiene clorofila y es muy bueno para la sangre.
0: Pues en memoria de mi mamá, que me daba una hierba de paraíso molido que para la bilis, pues en memoria de mi mamá.
1: Ajá.
0: La verdad que sí, así me pasó allá en Trasiaco, no les había platicado, pero ya lo supieron.
1: Ah, qué bien. No, de hecho hay personas que se toman la agüita de donde que hierven la, los quelites amargos, se toman esa agüita amarga porque es medicinal y sí, en realidad es clorofila, de hecho, o sea, la planta que está en el sol acumula mucha clorofila en sus hojas, por eso son verdes y se vuelven amargosas, es que sí es bueno. Todo lo que es de la naturaleza.
0: Pero pues yo dije que sí, porque pues en Nayarit no son así, son normal, como sabor espinaca. Yo dije, pues sí, sí las conozco, sí las como, sí las he comido. Pues ándale, pero así me las eché.
1: Qué bueno, qué bueno.
0: Valiente yo.
1: Valiente.
0: Yo, y también me dieron mi plato de mezcal. Yo dije, órale, que se vengan todos los de California que se ponen la inyección cada año para la gripe, porque eso es antigripal, el mezcal, ¿no?
1: Eso, sí, es lo que dice nuestra gente, que es lo que usaban durante el COVID, así que no estamos aconsejando eso, pero bueno, los rumores en la comunidad,
0: ¿no? Porque estamos en otro país, por eso.
1: Ajá.
0: Bueno, Natalia, no hombre, esto se extiende y se extiende, los quelites son ampliamente de diversas, como lo has mencionado tú, entonces mejor paso a saludar a mi hija. Mira, quiero mandar saludos a los del Merced County, especialmente los chicos de la prepa, puesto que yo tengo una hija allí y tengo un año que no hablo con ella. Vaya que su papá no me contesta las llamadas, no entra la llamada. Yo no sé qué pasa, pero yo sé que muchos a lo mejor de los estudiantes estén escuchando todo eso. El Merced County, ella se llama Brisas Carvajal, y entonces pues le mando saludo. El universo ya sabe que yo la amo, la quiero, la adoro, y pues por primero espero en Dios que muy prontamente nos podamos reunir junto con sus hermanos. Pues ella cabe mencionar que apenas va a cumplir 17 años en el mes de agosto, así es que todavía no puede tomar decisiones por ella misma,
1: claro.
0: Puesto que sus hermanos estuvieron en una semana en Canadá y se la quisieron llevar, pero su papá no lo permitió, pero ya que tengo sus 18, pues ella ya creo que ya va a poder tomar sus decisiones, y por eso digo que probablemente ya nos vamos a ver.
1: Claro, claro, sí, ya tomará
0: sus
1: decisiones.
0: Pues, me toca esperar, no soy el único corazón en espera de ver a sus hijos, a sus hijas, muchas madres de por acá, así están con el Dios en la boca nada más, esperando y confiando, es el momento, por eso yo te hago la invitación, que estás por allá, que llames a tu mami, que le escribas una carta, que más que nada lo que anhelamos las mamás es escuchar las voces de nuestros hijos.
1: ¿Verdad? No, pues ahí, ojalá que le llegue la información a tu hija, y sí, yo creo que los hijos llega un momento en donde van a tomar el control de sí mismo y van a tener la libertad de hacer lo mejor para ellos y para ellas. Pues ahí quedó tu información, compañera Guadalupe, y pues que escuche.
0: Gracias,
1: y
0: Natalia,
1: lo importante es que sepa que la tienes en tu mente, en tus rezos, oraciones, pensamiento, todo lo bueno que tienes, y ahí lo recibirá tu hija, tu hijo.
0: No, yo como buena nativa mexicana, yo siempre le daba sus 5 besitos en el rostro, que viene siendo frente, nariz, sus 2 cachetitos y su barbilla. Para mí, cuando yo hacía eso, era para mí representando los 5 puntos cardinales. Pero cada persona tiene su opinión. Le compartí esa acción a 2 personas y pues una la tomó como el signo de más, la otra la tomó como la cruz, por eso que cada quien tiene su... tú dices algo y cada persona hace su dibujo en su mente de diferente forma.
1: Claro, Cierto. Pues muy bien, Guadalupe, pues bueno. ahí queda tus saludos, nos vamos a ir a nuestro anuncio. ¿Alguna música en especial que tú quieras dedicar?
0: Yo, la que gustes. Gracias, Natalia, y pues mi abrazo y gracias a todos ustedes que me permiten expresarme y que puede llegar mi voz al universo entero por medio de la frecuencia de ustedes.
1: Claro que sí. Cuídate mucho, compañera. Un abrazo. Cuídate mucho. Hasta pronto. Bien, me voy rápidamente. Bueno, sí tengo un minutito acá con Rafael Martínez de Arvin. Buenos días, Rafael. Buenos días. Rafael, buenos días. Rafael, ya creo que se quedó dormido por ahí. Regresamos contigo, Rafael, cuando ya terminemos acá el anuncio. Y regresamos contigo.
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0: Bien, pues ahí quedaron estas dos chilenitas, espero que la haya disfrutado. Bueno, pues ahí los hijos de San Juan, ahí con la cocinera, pues ahí saludando a todas mis paisanas que seguramente están ahí en casita con el desayuno, ¿no? Ya, o quizá ya terminaron de desayunar, y si usted está desayunando, buen provechito. ¿Y
1: tú qué desayunaste ahora?
0: Ay, yo me desayuné un cafecito.
1: Órale, como un mexicano, como un cafecito con una pieza de pan.
0: Sí, total, así fue, y gracias porque veo que ya me trajiste mi tortita.
1: Sí, es que la semana pasada no pude, pero ahorita ya.
0: Gracias, Crescencio. Pues bien, paisanos, estamos aquí, y bueno, estamos compartiendo acá con nuestro compañero Crescencio en los controles, nuestra compañera Joana allá en la línea telefónica, y bueno, pues su amiga Natalia aquí va a acompañarle ¿cuántas horas? De aquí hasta las 5 de la tarde.
1: Vamos a estar hasta las 4:30.
0: Hasta las 4:30, ¿verdad?
1: Porque ahora sí hay campesinos.
0: Los campesinos de California, compañeros, así que no se despeguen porque hay buena información para toda nuestra gente. Y también, como de costumbre, a las 11 vamos a tener una entrevista con nuestro paisano Fausto, que viene a darnos información de pues cosas interesantes que ocurren en la comunidad, o también que la comunidad sepa algunos derechos que tienen, y pues en unos momentitos más tarde, ya, bueno, en unos que 10, 15 minutos vamos a tener a nuestro paisano dando información, como de costumbre, a estas horas de las 11, y ya de las 12 en adelante, pues ya tenemos un tiempo, 30 minutos de pura música que nos comparte nuestra estación hermana de la XETLA, La Voz de la Mixteca. Y recuerde, pues a las 12 ya estamos también entrando allá en nuestro territorio mixteco a través de la XETLA, La Voz de la Mixteca, con nuestra estación hermana que es la Voz de la Mixteca, allá en Tlaxiaco, Oaxaca, la heroica ciudad de Tlaxiaco, y también allá en el Valle de San Quintín, Baja California Norte. Para todos mis oaxacalifornianos que se encuentran por allá, pues le vamos a mandar saludos cordiales porque a esa hora ya estamos enlazados. 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Y pues para mandar saludos, paisanos, si están algunos paisanos allá en la capital, en México, el DF, que ya lleva cuántos días de enfiestados allá por el mundial.
1: Sí, ya, pues yo creo que 2 semanas.
0: ¿Verdad? Sí. No, hombre. Y las que faltan, pero estamos viendo que, híjole, no hay otro país mejor que celebra el fútbol. Nuestro México querido es muy futbolero. Y nuestra región en Oaxaca son muy basquetboleros. La gente le gusta mucho el basquetbol, pero bueno, pues en todo nivel país, el fútbol. Así que nuestro capital allá está de fiestas casi todos los días con el fútbol.
1: Sí, se me hace que ahora juega México contra Ecuador.
0: Sí. En la tarde. Sí, les va a tocar, ya lo avisaron por allí. Y pues nuestros hermanos ecuatorianos parece que se nos pusieron un poquito orgullosos, o no sé qué pasó ahí, que pues México no, ¿qué va a hacer? Y así como se pusieron en un modo un poquito, no sé cómo llamarlo.
1: Como subbajaron a
0: México. Sí, ¿no? Como que ellos se sintieron muy, muy grandes porque le metieron goles a Alemania y todo eso. Pero, pues todo puede suceder y que gane el mejor. Pero sí. No dejamos de ser hermanos latinoamericanos. Así que saludos cordiales a mis paisanos ahí ecuatorianos y a mis parientes y amigos y familia oaxaqueña y mexicana. que les apasiona el fútbol, porque a mí también me gusta mucho. Sí, y todos los mundiales, siempre me encanta el mundial. Pero sabemos lo que representa, cómo lo hace la gente de más alta, ¿cómo se puede decir? Las empresas, ¿no?, que maneja el fútbol. Pero vamos a dejar a un lado de la empresa, pero vamos a ver el fútbol como un deporte sano, un deporte que es muy bueno para todos los niños y para todos los adultos. Es un deporte muy muy importante para todos nosotros.
1: Muy saludable.
0: Saludable, sobre todo. Yo creo que, felicidades a todos mis paisanos que juegan fútbol allá en Santa María. Está el Pocito, le llaman el Parque El Pozo. Allá se reúnen todos mis paisanos y no paisanos a jugar los fines de semana, y los niños, adultos y todo el mundo jugando fútbol los fines de semana allá en Santa María.
1: ¿Tú también aquí vas a jugar ahí?
0: No, yo voy a ver. La verdad, antes me gustaba mucho ir a ver cuando no recién llegué. Ajá. Y casi no había nada que hacer los fines de semana cuando no se trabajaba y no estaba involucrada en cosas, entonces ya me iba a ver el fútbol o el básquetbol, pero el fútbol me gustaba mucho ir a verlo. Pues ahorita con la copa sí me emociona. Así que paisanos, vámonos al anuncio y una chilenita y regresamos con ustedes.
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Bien, pues aquí escuchamos este corridito a cargo de Internacional Remolino, o Rinconcito Oaxaqueño, y también escuchamos por ahí una chilena alegre, y ya sí, lo ni hinchazo, ña, ya ña, ya mego, ya ñus nubico, y ña, yo con disandito, bueno, y buena ñolo, buena, tan luchazo, bueno, y micho, mira, ni que, y ya sí, la cuino, güey, ya, tatzano, natzano, ña. 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Pues bien, ahí quedó esta bonita chilena, y pues pusimos algo tradicional de violín y guitarra a cargo de a don Pedro, que tenemos aquí la música de don Pedro, la cocinera con don Pedro, y bueno, pues ahí saludando a todas las cocineras, a las cocineras que sin ellas no sería hogar ni sería fiesta en nuestra comunidad, porque las cocineras son las que están allí en la cocina preparando la comida, que es uno de, pues ahora sí que el alimento es lo principal en cualquier convivio, en cualquier fiesta, en cualquier lugar, pues así que un bonito reconocimiento que hace don Pedro Hernández a través de la música para todas nuestras cocineras, a todas aquellas señoras que hacen los mejores moles, el tamal, el pozole, el caldito de arroz con pollo, el mole de guajolote, la barbacoa que hacen la masita, las mujeres se encargan ahí de pues condimentar el maíz quebrado con el chilito y las hierbas y todo para que ahí los hombres lo metan al horno. Así que saludos cordiales a todas mis paisanas y sobre todo a las que se enfrentan en la cocina cuando hacen fiestas grandes, como ahora que pasó la fiesta allá en San Juan Mixtepec, la fiesta de patronal de 24 de junio. Y bueno, pues ahí está, pues al pie del cañón, mis paisanas haciendo la gran fiesta de nuestro pueblo. Saludos cordiales para ellas y para toda nuestra gente hermosa. Pues vámonos con una otra chilenita más y regresamos con ustedes. Recuerden, a las 11 vamos a tener entrevista. Vamos a hablar de un tema muy importante que tiene que ver con el derecho de las personas que no dominan dos idiomas. Como por ejemplo aquí en los Estados Unidos, pues el idioma es el inglés, ¿verdad? Y la mayoría de nosotros hablamos una lengua originaria de nuestro pueblo o hablamos el español. Entonces, tenemos derechos también de tener buena comunicación y entendimiento en cualquier área de servicio que vayamos por parte de las oficinas y ya gubernamentales o no gubernamentales. Entonces, vamos a hablar de eso cuando regresemos a las 11 en punto y tengamos a la persona invitada para hablar de este tema. Así que no se lo pierdan, paisano. Vámonos, recio.

0: Bien, pues ahí escuchando esta bonita chilena a cargo del grupo Sentimiento de San Juan Mixtepec o Sentimiento de Oaxaca. Y bueno, pues esta es Flor Mixteca y Tañó y Tañona, niña, ya liora, ya, ya, chaña, huecha, tan buenando yo, ña, Florida, grupo Sentimiento. 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Pues bien, estamos ahorita en el tiempo donde vamos a tener esta breve plática con nuestro paisano Fausto Sánchez, que él es trabajador comunitario de asistencia legal rural de California acá en Arvin. Y pues vamos a hablar de tema muy importante que tiene que ver con el derecho de tener intérprete en las instancias que vayan, ya sea gubernamental y sobre todo las oficinas, ¿no? De salud, de oficina de asistencia social, en la escuela, en las diferentes áreas donde se requiere ahora sí que entender bien y tener bien la información con a nuestra manera de entender en el idioma que uno habla, ¿verdad? Que nosotros que somos de Oaxaca, pues hablamos una variedad de idiomas originarias y pues los que hablamos puro español, que no hablamos también el inglés o viceversa, ¿no? Cualquier idioma que tengamos, pues sí existen esos derechos. Y respecto a esto vamos a hablar con nuestro paisano Fausto. Fausto, muy buenos días.
1: Muy buenos días, Natalia. Pues gracias por tenerme aquí otra vez. Y pues sí, mi nombre es Fausto Sánchez. Yo trabajo para Asistencia Legal de California con el programa de justicia indígena. Y pues hoy vamos a hablar sobre lo que es derecho a interpretación o acceso al lenguaje, como le quieran llamar. Pero es el tema que vamos a tratar hoy para decirle a la gente, ¿verdad?, de los derechos que ellos tienen de pedir y tener un intérprete, una persona que hable su propio idioma cuando pues van a la corte, van a la clínica, van al hospital, escuela de sus hijos, y de eso vamos a hablar hoy para decirles de que no están solos y que si no les proveen intérprete, pues que tienen el derecho de hacer una queja con el Estado o con la agencia que les está ayudando.
0: Ah, claro que sí, pues un tema muy interesante que sí que toda nuestra comunidad migrante sepa que esto es un derecho, no es algo que se nos ocurre solamente decir, ah, pues porque hablo esto y yo necesito, ¿no? Sí, es un derecho ante las leyes de aquí que son lo que le llaman sobre los derechos lingüísticos de nuestras comunidades migrantes, pues de entender bien y pues qué bueno que vas a hablar este tema que es muy importante porque sabemos que nuestra comunidad, pues la mayoría no habla mucho el español, menos el inglés, y algunos hablan español pero no hablan inglés, y así para que entendamos bien esta cuestión, Fausto.
1: Sí, así es, Natalia, y por eso estamos aquí para hablar de eso, porque pues en los últimos años han habido casos en donde nuestros paisanos han perdido custodia de sus hijos por no saber hablar el español o porque les dan un intérprete que no les entiende. también familias que no están recibiendo ayudas que deberían de recibir para sus hijos, uh-huh. por falta de que, pues cuando van a estas agencias a pedir ayuda, pues los ignoran o no les consiguen el intérprete correcto, sí. o simplemente no les dan servicios de interpretación y piensan que pues los están ignorando. Uh-huh. Por eso este tema es muy importante para hacerles saber a nuestros paisanos de que tienen que pedir un intérprete en su idioma.
0: Uh-huh. Así es, Fausto. 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
0: 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Pues muy bien, aquí nos vamos a ir a nuestra pausa, un anuncio, nuestra chilenita para alegrarnos, mientras de regreso vamos a seguir con nuestro paisano Fausto, a seguir hablando de este tema que tiene que ver con el derecho a la interpretación, el derecho lingüístico que tiene nuestras comunidades migrantes.
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0: ¿sí? Muy bien, está usted escuchando Satélite Radio Bilingüe en la Hora Mixteca y estamos aquí en plática con mi paisano Fausto Sánchez, trabajador comunitario de, pues ahora sí que de esta organización comunitaria que está acá en California, sobre todo en Arvin, que él está allá, es Asistencia Legal Rural de California. Y bien, pues estamos hablando sobre el tema, lo que es el derecho a la interpretación, el derecho a entender muy bien y tener la información correcta en nuestras áreas donde vayamos a adquirir algunos servicios, sobre todo cuando son áreas de oficinas o programas federales, ¿verdad? Fausto, estamos aquí de regreso.
1: Sí, así es, Natalia, y pues aquí seguimos. Y sí, estamos hablando sobre el derecho que todas las personas tienen a lo que es el derecho lingüístico o derecho a interpretación o derecho a servicios en su idioma. Uh-huh. Y pues esto es muy importante, especialmente para personas que no entienden el inglés, sí, personas que no entienden el español y pues que hablan su idioma nativo como nosotros. Uh-huh. Porque pues personas que hablan el idioma nativo o idioma mixteco, ya sea zapoteco, triqui, quiché o otros idiomas, uh-huh, pues son idiomas nativas, ¿verdad?
0: Sí.
1: Y hay muchas palabras técnicas en español y en inglés también que cuando ellos van a buscar servicio, pues los doctores usan otro lenguaje diferente que no estamos acostumbrados y solamente personas que son intérpretes, que recibieron capacitación, que están entrenados para pasar ese mensaje, son personas que les pueden explicar en su idioma qué es lo que el doctor está diciendo, qué son las instrucciones, qué son las palabras que están usando.
0: Sí.
1: Por eso es importante que personas que van a recibir servicios de salud, servicios médicos, entrevistas con su doctor, pues si no saben bien español, es mejor pedir un intérprete para que les ayuden.
0: Uh-huh.
1: Si no saben español cuando van a la escuela de sus hijos y tienen juntas, pues hay que pedir intérprete. Si van a la corte especialmente, ¿verdad?
0: Uh-huh.
1: En la corte pues usan palabras muy técnicas y si no entienden bien el español, y aunque hablen español, muchas veces cuando van a la corte los intérpretes están hablando muy rápido y a veces no les entienden. Y por eso es importante que si usted va a alguno de estos lugares y no entiende español, hay que pedir un intérprete en su idioma para que le expliquen qué es lo que le están diciendo, especialmente si van a firmar un documento en donde viene la sentencia, viene lo que le están diciendo, la aprobación o
0: uh-huh,
1: las multas, todo eso, pues que se lo expliquen en su idioma para que usted pueda entender bien,
0: uh-huh,
1: y se vaya contento con el servicio que le vayan a dar y así no cometer errores, porque a veces

0: Y siempre ha estado esta ley, ¿verdad?, de que les tienen que proveer intérprete en su propio idioma.
1: Sí.
0: Pero muchos paisanos pues no conocen de esto y se arriesgan a ir así nada más a la corte porque tienen vergüenza de pedir un intérprete, o piensan que los van a criticar, o piensan que van a divulgar su información que usted fue a la corte. Les quiero decir de que los intérpretes de la corte están capacitados, entrenados éticamente para dar este servicio. Así de que si usted no entiende bien español, no entiende inglés, hay que pedir un intérprete, porque los intérpretes los paga el Estado, los
1: Sí.
0: paga la corte o la agencia donde vaya. Ellos son los que pagan a los intérpretes. Las personas no tienen que llevar su intérprete o llevar a alguien que les ayude, porque cuando estas agencias están recibiendo dinero federal y dinero del Estado para servir a la comunidad, ahí mismo viene una cantidad para pagar a los intérpretes. Y pues nosotros mismos, los que estamos trabajando con nuestros taxes, también estamos contribuyendo a
1: Sí,
0: esos fondos. Así
1: claro.
0: de que, paisanos, cuando vayan a otra vez a alguno de estos lugares, si no entienden bien español, hay que pedir un intérprete para que les ayude.
1: Muy bien, Fausto, pues aquí tengo a alguien en la línea, voy a irme a la línea de teléfono por si acaso quiere mandar saludos o alguna pregunta. Me voy con Crescencio Camacho, él tiene pregunta, a ver, así que Crescencio, muy buenos días, ¿cómo estamos, paisano?
2: Muy buenos días, muy buenas tardes, don Fausto y usted, Natalia, te agradezco que regresaste, que bailaste mucho a Chilena allá en el Valentín y allá de Zaguán, te
1: Ah,
2: agradezco.
1: sí, hombre,
2: Buena suerte.
1: estuvimos baile y baile y baile por todos lados,
2: Bailamos,
1: sí.
2: no, yo solamente yo, la fiesta de Zaguán, pues es una grandísimo, tenemos una cultura muy grandísimo, pero fúchale, nunca no le nadie le gusta lo que le decimos, lo que no le cae, pero desgraciadamente te agradezco que te bailaste mucho, eres una mujer, una alegría, tienes mucho corazón, también de justo, también te respeto, cada quien en la vida de nosotros que vivimos en el campo,
1: Sí.
2: y sabemos bien que tenemos muchos cosas que tenemos que construir, es como dando teco de nuestro pueblo.
1: Así es.
2: Evidentemente, mire, le voy a decir una cosa.
1: A ver, dígame.
2: No sé, tal vez don Justo sabe de eso y no le explica lo que es la razón.
1: A ver.
2: ¿Cuál es el problema interno que perdemos nosotros de los oaxaqueños, sea oaxaqueño, sea michoacano, sea Jalisco, lo que sea? El problema es que vino ese engaño, los españoles.
1: Sí.
2: No quiere que lo ganamos, no quiere que le tenemos la justicia. No es por eso. El hombre que cuando quiere luchar, va a luchar, su firme y ganar. ¿Qué es lo que hace el capitán cuando va un soldado a luchar, su firme a su gente, su propio su gente? Si no giramos por un lado, si le tiramos la bola donde va derecho, no, otra vez si va a caer, no va a caer. Pero
1: ¿Verdad?
2: la cosa no es ese. Mire, en efectivo, el problema interno, lo que es Valle San Joaquín, hay muchos problemas. Él sabe muy bien lo que está pasando, pero la gente, nosotros, nuestros mismos, nosotros, si no cooperamos lo que es la realidad, que sufrimos, tenemos hambre, pero no hablamos. Entonces, ¿cuál es la justicia que estamos peleando? ¿Qué
1: Exacto.
2: importa que esté la sentencia rogal? ¿Qué importa que está acá Locha? ¿Qué importa que está con la ley comercio? ¿Qué importa que está la unión? No estamos haciendo nada. Queremos la calidad. El pájaro, nadie le paga el pájaro y le mete al ombligo para sus hijos para que crezca. Debemos atender con mucha
1: Sí.
2: conciencia. Aquí en Madera, aquí hay mucho racismo. No hay nadie, hay mucha agresión chila de que sabe qué, que yo lo apoyo. Nomás vive para vivir, pero del campo, pero también no hay tratamiento. Vamos a luchar, hay que convivir, hay que sentir. ¿Dónde está lo que está sufriendo? No, pues hablamos. Ese es el problema que tenemos allí en ti. Ahorita están construyendo allí en ti, pero pues muchos problemas que están pasando en el país.
1: Sí, definitivamente.
2: Muchísimas gracias, Natalia, que bailaste mucho San Juan Ustepec, pero te agradezco, ahí te dejo su conciencia a cada uno de

0: ustedes.
1: Pues gracias por tu por intervenir aquí y darnos tu pensamiento, tus palabras, y tienes toda la razón. Puede haber mil cosas, pero mientras el pueblo no alce la voz, no opine, no diga, pues las cosas no se van a dar, no va a haber cambio. Pero muy muy importante lo que estás diciendo, y muy importante pues saber, conocer y no tener miedo, y saber que formamos parte de una comunidad, ya sea acá en los Estados Unidos, el Valle de San Quintín, Baja California, Norte, Sur, Sinaloa, donde quiera que estemos. Pues muchas gracias por tu participación, Crescencio.
0: Muchísimas gracias, Natalia, te agradezco, y ahí me echa una chilena que lo que se pueda.
1: Ah, claro. Claro que sí, vamos a poner un ya sí. Hasta luego. Pues ahí escuchaste, Fausto, no tuvo preguntas para ti, pero sí tuvo una opinión al respecto, ¿verdad? Y sí es importante ejercer la voz, como dice el paisano.
2: Sí, así es, y pues muchas gracias al señor Crescencio Camacho, ¿verdad?
1: Sí.
2: Es una opinión muy válida, y pues lo que estamos hablando, la información que estamos dando, ¿verdad? Es un derecho individual, lo cual quiere decir de que cada persona tiene el derecho de hacer justicia, de pedir su intérprete. Y pues tal vez las personas no lo hacen en grupo, ¿verdad? No salen como a protestar por cómo está el sistema hoy, cómo están las cosas. Y sí, se entiende de que pues no podemos hacer mucho mucho ruido, digamos. Pero sí, esto de la interpretación, pues es de cada persona, ¿verdad? Cada persona tiene su problema, y ellos pueden pedir su intérprete, no necesitan ir en grupo, pero si van uno solo y necesitan este servicio, están en todo su derecho de pedir su intérprete, porque es un derecho que les concede el Estado, y pues tengan seguro bueno o no tengan, es su derecho, porque
1: claro,
2: pues aquí todos estamos pagando impuestos, todos contribuimos, y pues por eso el gobierno nos da estos derechos, y pues hay que aprovecharlos, ¿verdad? Porque pues es un servicio bueno para nosotros, para nuestra salud, para nuestros hijos, para que ellos también vean de que nosotros estamos abogando por nosotros y que no nos estamos dejando.
1: Así es, Fausto, pues ahorita también nos toca ir a nuestra pausa. De regreso, pues hablaremos un poco el tema que dice nuestro paisano, que hay discriminación, y para entender bien qué es la discriminación y cómo es que se puede afectuar con el área de nuestro derecho lingüístico. Y regresamos después de esta pausa y una chilena, Fausto.
2: Muy bien, gracias.
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7: Vamos a continuar con esta canción que traemos con cariño para todos ustedes. Algo para los enamorados. ¡Es el grito de los enamorados! Dice de esta manera. Ahí para los que trajeron sus parejitas. Con cariño para todos.

0: ¡Ay, para los enamorados! ¡Esta bonita canción!
1: Bien, bien, pues ahí escuchamos algo romántico con nuestros paisanos de por allá de San Juan Vistepe, el grupo... ¿Cómo se llaman? nuestros paisanos que son súper famosísimos, que hacen concierto por todos lados. Bueno, se fue. Nishinani Grupo, ¿está Fausto?
2: ¿Peter Junior?
1: No. No es el Peter Junior, es el hermano del Peter Junior, el mayor de todos.
2: Creo que se llama José.
1: Ajá, sí, José Hernández. Bien, pues ahí quedó la canción romántica. Pues bien, regresamos con el tema que estamos tocando con nuestro paisano Fausto Sánchez. Él es trabajador comunitario de aquí, de la programa de asistencia a legal rural de California. Y pues estamos hablando acerca del derecho a la interpretación, el derecho lingüístico, porque no dominamos el idioma inglés, que es el idioma que se maneja en casi la mayoría de las instituciones, y también el español en algunas áreas, como algunas clínicas, pero casi usualmente en la corte se maneja mucho más el inglés, ¿verdad, compañero Fausto?
2: Sí, así es, Natalia. En los tribunales aquí el idioma oficial de la corte es el inglés. Uh-huh. Así de que cuando van a la corte, pues tengan por seguro de que debe haber un intérprete que uh-huh. les pueda ayudar si es que no entienden bien el español o su idioma es español e inglés también.
1: Uh-huh. Sí, eso es lo que nos damos cuenta, que sí, en esos lugares definitivamente sí se tiene que entender muy bien de lo que se está hablando. Estábamos hablando acerca de estos derechos y lo que tiene que ver con la discriminación y entender, ¿no?, qué es la discriminación, para que nuestras personas sepan también identificar eso, porque muchas veces... hay actitudes que sí son discriminatorias y hay actitudes que simplemente todavía hay lugares donde no están preparados a tener intérpretes, ¿verdad?
2: Sí, así es, Natalia, y qué bueno que el señor Crescencio tocó este tema, porque pues sí, hay mucha discriminación, uh-huh. Especialmente por el idioma, la cultura y la raza. Uh-huh. Y pues quisiera tocar discriminación por idioma. Uh-huh. Cuando alguien habla su idioma nativo, ¿verdad? No le hace de dónde sea, pero el idioma nativo es el idioma que se ha estado hablando en nuestro estado o nuestro lugar de origen, y se ha estado hablando ahí por miles de años. Uh-huh. Porque pues el mixteco creo que tiene más de 3,000 años. Otros idiomas no sé cuántos miles de años tienen, y con el tiempo han estado evolucionando, cambiando, y pues el mixteco, creo que antes era un solo mixteco y después ahora se cambió mixteco alto, bajo, de la costa. Uh-huh. Entonces seguimos preservando nuestro idioma, y pues cuando salimos de nuestras comunidades y venimos a Sinaloa, a Baja California y posteriormente a Estados Unidos, y seguimos conservando nuestro idioma. Uh-huh. Pero hay personas que no entienden eso, que el idioma que hablamos es un idioma, no es dialecto. Uh-huh. No es otro idioma inventada, porque es un idioma como lo dice el diccionario.
1: Sí.
2: Y pues cuando vamos a trabajar, especialmente nuestros paisanos que van a trabajar en el campo, en el field, y están hablando su idioma, y otros compañeros que no tienen ese conocimiento que es un idioma, como cualquier otro idioma, pues se empiezan a burlar de ellos, ¿verdad? Uh-huh. Empiezan a imitarlos.
1: Sí.
2: Y cuando eso sucede, eso es discriminación por idioma. Y ha pasado aquí en el condado donde estamos, de que había un grupo de paisanos que pues no dominan el español, y estaban hablando su idioma, el mixteco. Uh-huh. Y pues la compañía, el supervisor de la compañía pensó que estaban hablando de ese supervisor, y les fue llamando la atención, hasta que finalmente dijo que los estaba corriendo porque estaban hablando de él y que lo estaban criticando. Uh-huh. Eso es discriminación, porque sí, pues no podemos prohibirle a alguien que no hable su idioma. Uh-huh. Si nosotros hablamos, digamos, nuestro idioma es el español, no podemos, alguien no puede venir a prohibirnos que hablemos español. Pues, ¿qué otro idioma vamos a hablar si es el único idioma que hablamos? También por lo de la cultura, a veces, pues a nuestros paisanos gustan de vestir su ropa tradicional, su sombrero, y lo igual, salen personas que los están discriminando, a veces su supervisor, compañeros de trabajo, y les hacen burla. Eso también es discriminación por cultura, porque nosotros no podemos prohibirle a alguien que vista de una manera diferente. Si la persona se siente bien con su ropa tradicional y no está ofendiendo a nadie, pues no debería de haber esa discriminación. Lo otro es de discriminación por raza, ¿verdad? A veces nos critican de que pues a los oaxaquitas, así como nos dicen, están chaparritos y chaparritas, y eso también es discriminación, porque estamos hablando de cómo es la persona, su estatura, o si es delgado o no es delgado. Estamos discriminando con esta persona. Y hay muchas formas de interpretarlo como discriminación, y por eso animamos a las personas de que ellos hablen, ¿verdad?, para poner una queja. ¿Y qué es la manera de hacer esta queja? Pueden hablar a la Oficina de Recursos Humanos de su compañía, pueden hablar a nuestra agencia también de asistencia legal para asesorarse con un abogado, cómo pueden detener esa discriminación. Hay varias maneras de hacerlo, pero lo importante es de que la persona no se deje, ¿verdad? Que no deje que lo humillen, que no deje que lo discriminen. Porque una vez que alguien se deja y no habla, esto de la discriminación cada día se vuelve más y más, y no queremos que la persona sufra en silencio.
1: Sí, porque muchas, como tú dices, ¿no? Nuestro idioma, sobre todo el mixteco, tengo entendido que dicen los maestros que investigan, ¿no? Como el mixteco tiene 8,000 años de historia, de acuerdo a los toda la cuestión arqueológica que han encontrado en nuestro territorio. Se imagina, son idiomas milenarias, y mucha gente llegas a un lugar, por ejemplo, que bueno, sí hablan español, y dice, pues tú vienes de México, ¿por qué no hablas español, no? Y pues implica que muchos de nuestras familias no fueron a la escuela, no adquirimos el segundo idioma, a pesar de que hemos emigrado en muchos lugares de diferentes estados de la República. Y existe, pues este es un idioma, como dices, es un idioma total en su nativa, en su total originalidad. Y pues sí es complicado, y pues ahorita nos vamos al mixteco a hablar un poquito de esto con nuestros paisanos para que sepan y pues así no anden con miedo, como estamos diciendo. Esto no quiere decir, no puede haber discriminación ni por cuestión de tu idioma, religión, ni tu raza, ¿no? De ninguna manera, porque es un idioma tan valioso como cualquier otro idioma en el mundo, y la cosa es entender bien lo que estamos tratando en las áreas de servicios, ya sea en la corte o en las clínicas y otras oficinas.
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1: Naco y anuncio está Fausto.
2: Abani.
1: Ajá, Naco y anuncio, de hecho mira andan chico goranaña andan da que otro, anda se ni michumi. Muy bien, nos vamos a nuestra pausa, nuestro anuncio y una música y regresamos.
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0: Bien, bien, pues estamos aquí de regreso, estamos platicando con nuestro compañero Fausto, Fausto Sánchez, él trabaja para, pues ahora sí que para asistencia legal rural de aquí de California, sobre todo en Arvin, y bueno, estamos hablando acerca de los derechos lingüísticos, del derecho de interpretación en los áreas de servicios, y pues estamos hablando de discriminación, pues ya lo pasamos en Mixteco. ¿Quieres retomar algún punto todavía de lo que estábamos hablando? Y luego de ahí nos pasamos a la pregunta que tiene que ver de que muchas familias a veces nos gusta llevar a nuestros niños para interpretar y hasta dónde se puede, porque sí, mucha gente sí lo acepta en las áreas de salud o algunas áreas y dice, ah, bueno, tu hijo habla, entonces que hable por ti. ¿Cómo vemos esto, Fausto?
1: Sí, yo creo que podemos seguir hablando sobre lo que has dicho, Natalia. Uh-huh. Cubrimos ya bastante sobre lo que es la discriminación por idioma. Uh-huh. Y pues esos puntos, ¿verdad? Sí. De que estás hablando sobre llevar nuestros hijos a la escuela para que nos sirvan de intérprete o al doctor para que nos sirvan de intérprete. Uh-huh. Porque hablan bien el mixteco o el español, inglés y viceversa. Los expertos no recomiendan que nosotros llevemos a nuestros hijos o familiares, especialmente cuando vamos al doctor. Y la razón es porque si son nuestros hijos, pues, y nosotros tenemos una enfermedad, digamos, muy fuerte, no queremos que los hijos escuchen ese problema o esa enfermedad que tenemos. Uh-huh. Porque no queremos exponerlos y no queremos que ellos sufran con lo que van a saber sobre nosotros. Uh-huh. Eso le llaman un abuso, ¿verdad?, que estamos cometiendo al llevar a nuestros hijos y que ellos nos sirvan de intérprete. Uh-huh. Además, pues si no tienen la capacitación, no tienen el entrenamiento de un intérprete, ellos difícilmente van a poder interpretar lo que el doctor diga, porque uh-huh. Hay palabras también de los doctores, ¿verdad?, muy técnicas que ellos usan, sí, para referirse a las personas que los van a ver, a sus pacientes. Por eso no se recomienda que lleven a alguien de la familia para que les ayuden. Si esta es una clínica que recibe fondos del Estado y fondos federales, pues deberían de tener un fondo especial para buscar un intérprete que pueda ayudar al paciente. Y ya sea que el intérprete lo pueda hacer por teléfono, por video o en persona. Uh-huh. Y la clínica es responsable de pagar a ese intérprete. Uh-huh. En las escuelas, pues si hay una junta de familia y la persona no habla español ni inglés, pues puede notificarle a los de la escuela que van a necesitar un intérprete para que les ayude a entender lo que está pasando. Y pues la escuela tiene ese derecho de buscar un intérprete para que le ayude a la persona en su idioma y no usar a los muchachos, ¿verdad?, que sean intérpretes, porque a lo mejor no le van a dar la información correcta, no le van a decir que a lo mejor van bajo de calificaciones o no están llevando buena materia. Mm. Así de que la escuela es una obligación que ellos tienen de buscar un intérprete a la persona que lo necesite.
0: Muy bien.
1: Y lo mismo cuando van a la corte, especialmente en la corte, porque pues ahí se la están jugando, digamos, ¿verdad? Uh-huh. Tienen que entender bien lo que está pasando, entender bien de qué se les acusa, entender bien lo que van a firmar. Uh-huh. Y hacer una decisión propia de ellos. Porque a veces los abogados dicen, si hacemos esto, esto te va a afectar en toda tu vida. O sea, no va a haber manera de que te quites esto de encima. Si hacemos esto, tal vez lo podemos bajar y que sea un delito menor o algo así para uh-huh. que no te afecte si un día piensas arreglar o dan amnistía y que puedas arreglar. Así de que es bien importante que pues las personas entiendan lo que está pasando a su alrededor, lo que le están diciendo y qué es lo que van a firmar para que no les afecte. porque pues muchas personas quieren hacer esto como fácil cuando van a la corte y decir, bueno, yo me voy a declarar culpable y quiero hacer todo lo que me digan porque ya no quiero venir aquí otra vez, aunque no lo entiendan, y pues eso a largo plazo les afecta. Cierto. Por eso es de que decimos, pida un intérprete si usted no entiende el idioma. Por eso siempre estamos con esto de que pida su intérprete si no entiende inglés o no entiende español.
0: Muy bien.
1: Ellos le van a buscar un intérprete porque es la obligación de la corte, de la escuela, de la clínica, del hospital, de buscar a alguien que hable su idioma para que les pueda ayudar.
0: Muy bien, Fausto, pues ya tenemos unos 2-3 minutitos más. Si quieres pasar información, ¿dónde puede las familias acudir? ¿Dónde puede tener apoyo? Por si tienen alguna queja o alguna necesidad de preguntas sobre la interpretación y cosas así, ¿cómo te pueden encontrar?
1: Sí, nos pueden preguntar hablando al área 661-854-3839. Y ahí pueden preguntar por Fausto. Ahí les podemos asesorar, ¿verdad? ¿Qué es lo que deben de hacer para pedir un intérprete? Nosotros en sí no proveemos a intérpretes, solamente abogamos para que les den un intérprete.
0: Claro.
1: Así que si tienen dudas, preguntas o piensan que han sido discriminados, pues que nos hablen. Nosotros no cobramos por nuestros servicios, los servicios son gratis, y pues yo hablo mixteco, y si hay personas que necesitan esta ayuda o una pregunta, siempre me pueden hablar.
0: Muy bien. 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
1: Ajá, kuka, weniña, número ña, área 661.
0: Pues muchas gracias, Fausto, por toda esta participación y buena información que dejaste aquí para nuestra comunidad. Y pues siempre un placer tenerlos acá para seguirnos educando y pues mirando cómo se puede hacer como un trabajo colectivo con el pueblo de cómo poder ejercer sus derechos. Gracias, Fausto. Y pues nosotros aquí en Radio Bilingüe vamos a continuar hasta las 4:30 de la tarde. Continuamos aquí en la Hora Mixteca, Fausto.
1: Gracias, Natalia. Hasta sabid y sabuenina, chasa, ojalá sanacato, venga aquí.
0: 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Pues bien, regresamos a las 12:30 con ustedes.

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0: Muy bien, estamos aquí de regreso. Está usted escuchando Satélite Radio Bilingüe, La Hora Mixteca. Y bien, pues su amiga Natalia Bautista le va a acompañar, pues ahora sí que hasta las 4 de la tarde. Recuerden que siempre tenemos media hora campesinos de California con bastante información para nuestra gente del campo, la gente agrícola. Y pues nosotros estaremos hasta las 4:30, paisanos. Bienvenidos. Si usted acaba de sintonizar la radio, estamos aquí desde Fresno, California, en vivo para saludar a todos nuestros paisanos. Cuénteme en dónde nos escuchan, de dónde son, de dónde es usted, porque es importante saber de dónde está nuestra comunidad escuchándonos y también de qué comunidades, ¿verdad? Recuerden que somos un estado con bastantes idiomas, somos mixtecos, triquis, zapotecos, mijes, chinantecos, y sí, en otros estados de la República Mexicana hablan el ñañú, hablan el náhuatl, hablan el otomí, hablan pues otros idiomas nativas de nuestros diferentes estados de la República Mexicana. Bienvenido, está usted escuchando Satélite Radio Bilingüe, La Hora Mixteca, Tatsa, Ueni, Buen Año, Luta, Tuchazo, Ueni, Radio, Ura. 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Pues bien, Yesenia, bienvenida, muy buenas tardes.
1: Hola Natalia, buenas tardes. ¿Cómo estás?
0: Muy buenas tardes, Yesenia, un gusto escucharte acá por segunda vez en ausencia de nuestros compañeros, pues Eva o René López, pues ahora nos tenemos el gusto de estar contigo, pues bienvenida a través de aquí de la radio bilingüe desde Fresno, California, y pues tú allí nos estás escuchando a través de la XTLA, La Voz de la Mixteca. Así que muchas gracias y estamos acá. Ya vamos a recibir a una radio escucha de Mexicali, Baja California Norte. Así que vamos a recibir a David Robles, Yesenia.
1: Claro que sí, Natalia. Adelante, David.
2: Hola, Yesenia, ¿cómo estás?
1: Muy bien, muchísimas gracias. ¿Qué tal allá? ¿Cómo se encuentra?
2: Bendito sea Dios aquí en Mexicali, escuchando el maravilloso programa de La Hora Mixteca todos los domingos de 10:15 a 5 de la tarde o después, 4:30 por ahí más o menos.
1: Qué gusto escuchar eso, que están al pendiente del programa y que está el clima allá, porque aquí en la ciudad de Tlaxiaco, ¿qué crees? Está lloviendo.
2: Caluroso, caluroso el clima en Mexicali.
1: Ah, mire, qué interesante, porque aquí nos estamos acompañando de la lluvia.
2: Así es.
1: Aquí dígame, ¿para quién los saludos? ¿Alguna canción que desea escuchar?
2: Me cuento, Natalie. ¿A tu pues, Natalie? San Juan Mixtapeña, a fiesta, 24 de junio. ¿Esto es?
0: Acuquenita David Robles, yo niña, ni quizá, ni ofrezco una queja, güey, así, lo escuchas ahora, ni ya, va, buen año, vico.
2: Yo ubico, ña, fiesta, San Juan Mixate, ña, 24 de junio.
0: Ajá, San Caini.
2: Así es. ¿Qué me cuenta? ¿Cómo le fue la fiesta del día, el mero día de San, del patrono San Juan Mixate?
0: Ah, no, pues ahí nosotros nomás mirando, porque esta vez sí nos tocó nomás mirar acá desde lejos, pues sí, como siempre, año con año, nuestras comunidades migrantes de aquí de los Estados Unidos, los que pueden se regresan allá a celebrar en grande la fiesta patronal de nuestro pueblo, y también en el Valle de San Quintín también se celebra, porque tenemos comunidad muy, muy grande, San Juan Mixtepe, allá por Baja California Norte. David, ¿cómo la ves?
2: Sí, así es, y pues de hecho, Grupo de Recreación allá festejaba su fiesta.
0: Sí, hombre, Grupo Recreación, los hijos de San Juan, allá presentes en la fiesta del pueblo, ahí andan los muchachos ahí amenizando y alegrando los corazones allá con la gente, con los bailazos allá.
2: Así es, con los bailables y con los bailantes, según aquí, pues felices y contentos con esa bonita música que pusiste de un grupo que se llama Banda Musical Los Sabinos.
0: Los Sabinos, sí, los Sabinos de por allá, de nuestro terruño.
2: Sola de Vega.
0: De Sola de Vega, muy bien. ¿Y para quién van los saludos, David?
2: Voy a mandar un saludo cordial para Yesenia, que está en Tlaxiaco, Oaxaca.
0: Uh-huh.
2: Para ti, tu excelente familia, Natalie.
0: Gracias.
2: Para Crescencio Baraja de Según, Crescencio, el marzo va a jugar México, Ecuador. ¿Cuánto va México, Crescencio? De Según, Crescencio. 3-0, ¿verdad? El otro día.
3: Así es, David.
0: Así mismo, creo que vamos a avanzar así. Yo creo que también casi mis antenitas, mis radares me dicen que vamos a quedar así.
2: Así. Por aquí, felices y contentos por aquí. Estamos escuchando a Yesenia y salud para René López y para doña Eva. Oye, Natalie.
0: ¿Sí?
2: Una de los rubios, ¿no?
0: Ah, claro que sí. Buscamos la de los rubios, ¿cómo no?
2: Una del profe, del gran maestro de Juxtlahuacán, el profe Isaac y su violín.
0: Ah, Isaac y su violín, claro que sí. Claro que sí, Isaac y su violín, por supuesto que sí.
2: ¿Qué te parece si con el profe Isaac te avientas el pavo real?
0: El pavo real, perfecto. Vamos a ver cuál es la que tenemos por acá. El palomo, jarabe tapatío. El pavo real, claro que sí, la número 8 tenemos.
2: No, no, el pavo real, ña, Isaac y su violín, ña, uh-huh. El centinela, ña, saludos, ña, Vichica, Natalie, ña, Yesenia, ña, ña, ña, Radio Escusa, ña, Radio Bilingüe.
0: Vanita David, Sabine, ni canida, yo, nando, una queso, ya, escucha Sony.
2: De hecho, Sony, tú, y nos comunicamos el próximo domingo.
0: Gracias.
2: Natalie.
0: Sanacata, David. Sanacata. Muy bien, ahí quedan los saludos. Yesenia, bueno, pues ahí mira nuestro radio escucha siempre motivándonos acá en nuestra estación, nuestro radio escucha de por allá de Baja California Norte. Tratando de hablar el mixteco. Yesenia, pues yo sé que tú hablas triqui, ¿verdad? Así que ahorita cuando regresemos de nuestro anuncio y de la música, pues te introduces en lengua materna, Yesenia, ahorita que regresemos contigo en unos minutos.
1: Claro que sí, Natalia, con
0: muy
1: gusto.
0: Bien. Okay, muy bien, pues vámonos a nuestro anuncio.
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7: Muchas gracias, maestro, hombre. Tú, buena esta petenera, chingo. Pues ahora sí, maestro. A ver si no tienes té por un jarabe de rubio. Aquí para que gocen la María Lencha, chingo. Para...

0: este jarabe de rubio, chino?
1: Bien, bien, bien, pues ahí quedó el pavo real con nuestro paisano de Tlaxiaco, Isaac, y su violín, pues algo bien tradicional para la danza de los rubios de allá, pues ahora sí que de Juslahuaca y también de Tecomoslahuaca, por ahí danzan esta danza, así que muchos saludos a mis paisanos danzantes y la danza de los rubios, y pues para toda nuestra comunidad del distrito de Santiago, Juslahuaca, Oaxaca. Y regresamos con nuestra paisana Yesenia, que está en la línea de teléfono de los micrófonos de la XTLA, la voz de la Mixteca. Pues gracias, Yesenia, por estar acompañándonos el día de hoy. Súper buenísimo, nos da mucho gusto tener a nuestra paisana de la región Triqui. Es la región de San Juan Copala o de San Martín Intuyoso, ¿de cuál lugar vienes, paisana?
2: Soy Triqui Alta, variante de San Andrés, Chicahuasta.
1: De Chicahuasta, muy bien, de Chicahuasta.
2: Si me lo permites, igual quisiera dar un saludo en mi lengua materna.
1: Claro que
2: male,
1: sí.
2: La voz de la Mixteca, gané, digo, mi abuelo, lo llamo Natalia Bautista, ni misma Mixtepec, ni Yesenia, ni gané, guayo, así es, mi estimada Natalia.
1: Muy bien, igual, bueno, qué bonito escuchar hablar.
2: ¿Sí?
1: Qué bonito escuchar hablarte, Triqui, de Chicahuasla, la Triqui de región alta, muy bien. Pues, mira, nos vamos a ir a la línea de teléfono, tengo a Hermenegildo Cortés. Hermenegildo Cortés, muy buenos días, buenas tardes, Hermenegildo.
3: Muy buenas tardes, primero, antes que nada, un gran saludo a usted, doña Natalia, a don Crescencio Barajas, programador de la radio, don Felimón, no sé dónde se encuentra, si está ahí Fresno o en Oaxaca.
1: Ah, está en Oaxaca, nuestro compañero Filemón.
3: Ah, qué bueno, ahí escuchando los ruidos de los truenos de la lluvia.
1: Sí, hombre. Los rayos, los granizos allá.
3: Sí, y también saludos a la muchacha que muy amable responde el teléfono domingo tras domingo.
1: Joana. Joana.
3: Ah, exacto.
1: Sí.
3: Sí. Sí, allá don Filemón está ahorita allá en Oaxaca, viendo cómo el río Mixteco sube.
1: ¿Eh?
3: Ahorita sí, la creciente, la corriente.
1: Sí, hombre, que se cuide don Fili, que no vaya a tratar de cruzar el río.
3: Sí, porque, híjole, es triste y doloroso a la vez, pero aquellos años, no sé si usted se acuerda, pero allá por una parte de, nosotros le decimos el río Grande, uh-huh, en la cueva, uh-huh, allí aparecieron dos señores allá de
1: Mixtepec. Sí.
3: Don Evaristo, no sé si López, algo, pero ahí siempre, uh-huh, estaba. Está sepultado en el Panteón Municipal de Santa María Tindú.
1: Oh, entonces es otro, porque también no hace mucho, también dos paisanos míos también se lo llevó la corriente.
3: Sí, sí, también en Tindú pasó un caso similar, pero es triste, doloroso recordar a la vez.
1: Sí.
3: Uno, sí, no apareció de, híjole, pero.
1: Pero es bueno vida. Recordar a nuestra gente que tengan cuidado, que no se confíen de las corrientes de agua, porque por encimita se ven así súper calmadito, va bien suave el río, pero por abajo no, lleva remolino y es muy fuerte el agua, así que no se confíen, ¿verdad, paisano?
3: Sí, yo es por eso que les pido y les insto que si miran que el río está fuerte corriendo, no crucen. Quédense por ahí, busquen un lugarcito donde refugiarse, pasen, uh-huh, la noche o lo que sea.
1: Mis paisanos cruzaron con el carro y el carro lo arrastró el río, ¿cómo ves?
3: No, imagínese ahora nosotros que pesamos 180 litros.
1: Ajá, sí.
3: No somos nada.
1: Nada, sí.
3: Mejor yo les pido de por favor, si están por ahí, quédense, busquen un lugarcito, refúguense, no les va a pasar nada. Yo sé que se van a entumir del frío, pero al otro día van a estar sanos y salvos con su familia.
1: Sí.
3: Se supieron cuidar, pero no. Tú tuvo un caso duro. No me quiero ahora sin involucrar más sobre eso, pero sí estuvo feo ese día. Uh-huh. Yo dormía allá en el río Mixteco, el Cerro de Gallo allá. Uh-huh. Y sí, pero sí, híjole. Cuando estos tiempos llegan, me acuerdo.
1: Sí, hombre, no, cuidarse, es bien bonito que venga la lluvia, se reverdece el campo, la tierra, ahí la siembra de milpa se vuelve la gente bien contenta, pero sí, tener mucho cuidado con la naturaleza, sobre todo con los ríos y con los rayos y todo eso.
3: Sí, por estos tiempos de agua, yo me acuerdo cuando allá en Tindú nos identificábamos por el color del nylo que traíamos. Uh-huh. Había verdes, azules, amarillos, todos.
1: Sí.
3: Y unos señores que compraban su fertilizante de, me acuerdo que era urea, un abono blanco, que era una bolsa de nylon bien fuerte. Uh-huh. Lo usaban y ya diseñaban
1: su traje.
3: Su nylon para cubrirse del agua. Uh-huh. Y antes dicen que en Tindú usaban una parte, una cosa que le decían de palma, capesayo. Miré uno, sí. Ya por ahí, ya, pero sí. Los señores grandes se defendían mucho del agua. Ya ves que ustedes saben cómo los mixtecos saben... Sí,
1: saben sobrevivir.
3: Sí.
1: Sí, se llama, en mi lengua se llama soca, es la capa de palma tejido tan finitamente. Ajá. Que es impermeable y no le pasaba el agua.
3: Sí, allá había casitas que le llamamos todos de yusha. Ajá. Y otros casos de cáscara de un árbol que le están enebro.
1: ¿Enebro sería?
3: Exacto. Y las cajas de tejamanil, los que tenían una casa de tejamanil en aquel tiempo era rico, millonario.
1: ¿Verdad?
3: Sí.
1: Sí, ya tienes todo eso. Los
3: materiales como la lámina de asbesto, el galvanizado, la teja de Puebla. Uh-huh. Y así fue cambiando Tindú, pero
1: se cambió mucho.
3: Hay muchos recuerdos que, híjole, como quisiera volver a aquellos años.
1: ¿Verdad? Pues mira, el tiempo ya se nos va. Tengo que irme a identificación de la radio. ¿Alguna chilenita, Hermenegildo?
3: Ah, sí, la que sea de las Cinco de Oro.
1: Cinco de Oro.
3: Tindú querido. Ajá. La canción que me programan está bien.
1: Ah, bueno.
3: Aquí los estoy escuchando.
1: Muy bien, Hermenegildo, muchas gracias por amar y siempre rico la conversación contigo sobre historia del pueblo.
3: Sí,
1: cuídate.
3: Antes era vergonzoso para hablar, pero ahorita no.
1: Sí, todo, aquí estamos a la orden, Hermenegildo, nomás que ahorita sí me voy a ir a identificación y solito me saca la radio porque ¡pum! Tenía que caer.
3: Ok, bueno.
1: Sí, ándale pues, cuídate, un abrazo, Hermenegildo.
3: Sí, igualmente.
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0: música para la persona que solicitó esta bonita canción, quizás, quizás, con esta banda Maqueos Music, que es una banda, la banda filarmónica que radica en Los Ángeles, California. Y está usted escuchando Satélite Radio Bilingüe, La Hora Mixteca, con su amiga Natalia Bautista y nuestra compañera Yesenia Bautista, de la región Triqui, del idioma Triqui Alto, de por allá, de nuestra región mixteca también. Y pues aquí estamos de regreso, Yesenia, gusto en escucharte de nuevo. ¿Y qué nos cuentas? ¿Qué está haciendo nuestros paisanos? Yo sé que han estado bien enfiestados, sobre todo allá en San Juan Mixtepec y alrededor de los pueblos que se encuentran ahí alrededor en Tlaxiaco. ¿Qué más está haciendo nuestra gente? Y pues ahora sí que también con las lluvias, ¿no? Que estamos temporada de la bendita lluvia que siempre nos llega cada mes de junio.
1: Sí, así es, Natalia, precisamente eso, ¿no? Comentarte que ahorita nos estamos acompañando de la lluvia, justo en estos momentos está lloviendo. Uh-huh. Y compartirte algo de mi comunidad, seguramente has escuchado decir que allá es el lugar de la neblina. Yo así nos acusamos de la neblina, la lluvia casi todo el tiempo. En el mes de abril es cuando está un poquito caluroso, pero regularmente allá siempre, siempre más en esta fecha, es que uh-huh. Amanecemos con la neblina, la lluvia. Sí. Y así es lo que te puedo compartir de mi comunidad. De hecho, de Tlaxiaco allá es aproximadamente una hora, sino es que es un poquito menos, ya que están arreglando la carretera federal. Llegando media hora antes, ya nos podemos acompañar de la neblina, y ya media hora después de Chicahuatla, ya se despeja, pero sí, ahí así es.
0: Tierra de nubes, ¿no?
1: Sí, definitivamente. Y para los amantes de ese clima, es el lugar indicado.
0: Claro.
1: Sí.
0: Mi pueblo se llama, en nuestra propia lengua, se llama Ñusnúbico. Los más ancianos de mi pueblo le dicen Yosonúbico por el hecho de que está como colina, ¿no? En la encima de la colina, claro, donde baja la nube. Pero Snúbico es donde baja las nubes, y pues así se llama mi pueblo ahí en nuestra lengua, que pues mucha gente lo conoce como San Juan Mixtepec por el santo patrón, pero en nuestra lengua es Ñusnúbico, el lugar donde bajan las nubes. Y pues nuestra región oaxaqueña,
1: pregunta, ajá. ¿Cómo nos conocen? Porque, bueno, nosotros en nuestra lengua es Yuma Nicó, pueblo grande, en ajá, nuestra lengua. Pero sí, ¿ustedes cómo nos conocen?
0: Pues fíjate que yo en Baja California es donde conocí la comunidad Triqui. Y uh-huh, cuando los conocí, pues sí se me hizo interesante porque no hablaban el mixteco. Y entonces yo conocí a varios paisanos triques y yo les dije, ¿qué es el idioma que habla? Pues ellos dicen triqui, hablamos el idioma triqui, la gran mayoría era de San Juan Copala. Entonces siempre uh-huh, nos referíamos la comunidad triqui, pero también hubo uh-huh, otros paisanos que me dijeron, fíjate que sí nos dicen triqui, pero en nuestra propia lengua también tenemos el nombre de nuestro propio idioma y de nuestra manera de cómo hablarnos de nuestra comunidad. Y pero sí, sí los conocimos como comunidad triqui acá en Baja California.
1: Ah, qué interesante.
0: Sí.
1: Sí, nosotros pueblo grande en español, uh-huh, el triqui es Yuma Nicó, y nuestra lengua es una palabra completa.
0: Pueblo grande, sí, en mi pueblo, en lo que es el municipio San Juan Mixtepec, sí le decimos pueblo grande. Cuando dicen vamos a ir al pueblo grande, no le decimos vamos a ir a Ñusnúbico, no. Cungoyuñucano, dicen el pueblo grande. El pueblo grande se refiere en que es el municipio, es el centro donde está el mercado.
1: El centro,
0: sí. Pero ya que estamos acá en el norte, todos nos referimos al pueblo de donde bajan las nubes, porque ahí sí ya lo decimos de una manera general, ya no decimos eres del centro, eres de acá, sino hay muchos barrios, agencia, tú sabes, ¿no? ¿Cómo es el pueblo? Pues nosotros somos de Ñusnúbico, somos del pueblo donde bajan las nubes. Sí, pero si estoy en el pueblo y digo voy a ir a la plaza, entonces voy a ir a Ñucano, voy a ir al pueblo grande.
1: Ah, muy bien.
0: Sí.
1: Interesante.
0: Sí,
1: ya,
0: fíjate.
1: Precisamente dice, la fiesta ya en México también, ¿verdad?
0: ¿Mande?
1: La fiesta.
0: Sí, tuvimos la fiesta ahora el 24 de junio, ahí estuvo la fiesta de San Juan Bautista, que es el santo uh-huh. patrón de ahí del municipio, y también están enfiestados mis paisanos con el barrio San uh-huh. Pedro, o sea, tenemos barrio San Pedro que se llama así, uh-huh. y pues también tiene celebración de, del santo patrón, y todavía siguen enfiestados allá en mi pueblo.
1: Sí, sí, sí. Usted, Natalia, algo que me gustaría que me compartieras, ¿cómo ustedes lo celebran? Me imagino que no pudiste venir, pero ¿cómo ustedes se organizan para llevar a cabo el fiesta de su comunidad?
0: Pues mira, la comunidad de nosotros, pues yo no he estado ahí en el pueblo, pero siempre hay una mayordomía. Hay una mayordomía que se entregan así los cargos cada año a diferentes familiares que se eligen o que ellos mismos también buscan hacer parte de ser la mayordomía o los van eligiendo. Entonces se entrega ahora sí al santo a ellos y entregan el compromiso. Entonces ya los de mayordomía son los que se organizan para todos los preparativos a lo largo del año, ¿no? Y entonces ya saben que están a cargo del santo y pues están organizándose para la comida, para los grupos que se vayan a presentar. Ahí también se hace lo que le llaman la despescuezada, le dicen que hay unos gallos que se ofrendan y ya tienen su modo de hacerlo. Y sí, pues lo hacen bien grande, pues acá en Baja California también lo mismo, la gente se organiza a través de mayordomía, pero algo ha estado pasando en Baja California y aquí en los Estados Unidos de que los últimos mayordomos que se quedaron por varios años organizándolo porque no ha habido alguien más que diga yo voy a tomar el cargo, y creo que tampoco se ha tenido la iniciativa de decir ahora sí le corresponde a tal familia, no se ha hecho porque yo creo que se ha esperado por voluntad y lo han tenido por varios años mis paisanos la fiesta patronal de aquí de California y de los acá en Baja California también, allá en el Valle de San Quintín. Así que también estuvieron bien enfiestados mis paisanos allá en el Valle de San Quintín celebrando San Juan Bautista y San Juan Copala, pues tú sabes, también está San Juan en la región Triqui, y la región Triqui uh-huh. es muy grande en Baja California, yo pienso que tú lo sabes, de hecho ahí está la comunidad que se llama Colonia Triqui, Colonia San Juan Copala, Colonia, no me acuerdo qué otros idiomas allí, pero sí, de hecho hay colonias de la comunidad de la región Triqui allá en Baja California.
1: Ah, mira, qué interesante, por los de Copala, ¿verdad?
0: Sí. Uh-huh. Sí. Sí, sí.
1: Así en que... mi comunidad se celebra el día, bueno, la fiesta patronal San Andrés Apóstol se celebra uh-huh. el día 30 de noviembre. Lo que más prevalece es lo religioso, deportivo y deporte.
0: Sí.
1: Como tal, cultural, no. Dependiendo de la autoridad municipal que está a cargo que si él realiza algún evento cultural, pero como tal una tradición no se hace. Estamos acostumbrados a que se lleve a cabo lo religioso, deportivo y el
0: sí,
1: deporte, claro.
0: Sí.
1: Dentro de eso el baile que se celebra en la primera noche, el día 30 de noviembre. Pero sí llama mucho la atención, como por ejemplo ustedes de Mixtepec, cómo ustedes celebran su fiesta, porque sí sabemos que lo hacen sí a lo grande, ¿no?
0: Sí, sí, también igual también se pone el deporte. De hecho, por un lado están haciendo deporte, jugando, por otro lado están las familias celebrando las ritualidades que tiene que ver con la cuestión religiosa y por otro lado, pues ahí también hay música y todo, así que se hace una fiesta en grande y la verdad, pues yo sí fui hace 2 años, por ahí anduvimos en la fiesta ahí en la comunidad y sí, increíble, después de tantísimos años, pues ahí regresamos a celebrar con nuestras familias. Pero ahorita ya me voy a tener que ir otra vez a unos anuncios y regreso contigo, Yesenia, seguimos hablando de estas ricas tradiciones que tenemos casi en común en nuestro territorio en Oaxaca.
1: Claro que sí, Natalia.
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0: Bien, estamos aquí de regreso. Está usted escuchando Satélite Radio Bilingüe, La Hora Mixteca. Su amiga Natalia le está acompañando y también nuestra compañera Yesenia Bautista desde la XTLA, La Voz de la Mixteca. Y pues estamos platicando de nuestras fiestas patronales y de la de nuestras comunidades. Y bueno, pues ella habla triqui alto, como nosotros allá en la Mixteca tenemos, pues ahora sí que diferentes variantes, así también ellos en la región triqui también, ¿no? Está en la región de San Juan Copala, Chicahuasla, otras comunidades que, bueno, son varios pueblos también, que tienen sus variantes y sus tonos. 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Pues muy bien, paisana, pues estoy aquí hablando de que a pesar de que tenemos un idioma totalmente distinto, pues provenimos de la misma región, somos de la Mixteca, porque pues ahora sí que mis paisanos triqui también forman parte del territorio mixteco, solamente lo que sí nos diferencia bastante es lo que es el idioma. Cada uno también con sus variantes, así como nosotros tenemos nuestras variantes, también región triqui tiene sus variantes y su forma de alimentación, de organización y de fiesta también, paisana.
1: Así es, hablando ya precisamente de eso, ¿no? Los variantes, somos tres variantes, uh-huh. Triqui baja, que es de la comunidad de San Juan Copala, uh-huh.

0: Bueno, se hablaba principalmente de en esa comunidad, San Juan Copala y sus barrios, Triqui de Itunyoso, que es Triqui Muria, Triqui Alta, que somos nosotros, se habla principalmente en San Andrés Cahuatla, y en efecto son tres variantes, Triqui Alta, Baja y Media.
1: Ah, ándale, sí, muy bien, muy bueno saber eso. Y pues sí, y somos mixtecos, a pesar de esta diferencia de edad, también somos mixteco porque también están en territorio mixteco nuestros hermanos de la región Triqui. Y ahorita estábamos conversando acerca de las fiestas. Yo en La Baja conocí, pues ahora sí que la comunidad de hablantes de San Juan Copala. Y cuando los conocí, pues yo los conocí también con sus trajes tradicionales, su vestimenta tradicional. Nomás que en aquella época yo no miraba que usaran mucho, mucho, mucho collar, pero ya después, con el tiempo me di cuenta que usan bastante collares, que es algo muy, muy bonito. Pero no sé, ¿cuál es tu punto de vista? ¿Es algo que se empezó a usar más recientemente o es algo así que siempre se ha usado desde tiempos de antes?
0: Hablando precisamente los de Copala, siempre lo han usado. Ellos siguen todavía con sus costumbres y culturas muy arraigadas, y eso es muy bonito. De hecho, para el pedimento de la lluvia, para ir a pedir a una mujer, ellos lo siguen haciendo. Nosotros los de Chicahuatla, igual con nuestra vestimenta, entonces nosotros las mujeres las seguimos usando, como es el pil, nuestro collar, nuestra trenza, nuestro tenate, cobija, y de hecho en la fiesta, en las fiestas nunca nos olvidamos de nuestro huipil. De hecho hay dos tipos de huipiles, que es el estambre y de seda. Por lo regular en las fiestas es cuando sacamos como que el huipil más nuevo que tengamos ahí, ¿no?, en casa. Y lo cuidamos muchísimo, por lo que, como sabrás, cuesta muchísimo trabajo el proceso de elaboración.
1: Sí.
0: Aproximadamente, dependiendo, hay mujeres que se dedican nada más a hacerlo y es un aproximado de 3-4 meses, a lo que me refiero, que es todo el día.
1: Sí.
0: Ya si se dedican a hacer otras actividades, podrían tardar 6 meses o hasta un año, pero depende mucho de las figuras también, porque mientras más figuras tengas, que son mariposas, más costoso es. Y sí, si las figuras están pequeñas, así mismo el costo eleva. Y de hecho el huipil, el que está más caro, es el de seda, que el de estambre. Pero sí, las mujeres más jóvenes regularmente usan el de seda, ya que por el color es más llamativo, y el de estambre casi no. Acabo de mencionar que el de estambre es más calientito.
1: Sí.
0: Y en los bailes o cuando hace mucho frío, además es cuando ya sacan su de estambre.
1: Sí, pues mira, otra vez voy a tener que ir a mi anuncio y luego vamos a poner chilena y seguimos contigo hasta las 2 en punto, porque híjole, el tiempo vuela aquí en cabina, Yesenia, así que vámonos rápido con el anuncio, la música y regresamos contigo.
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0: Bueno, Mujeres de Acero con el grupo Recreación, una gran composición de Gerardo Ramírez, ahí quedó para todas nuestras mujeres valientes. Y Yesenia, me voy a ir a la línea, tenemos a Arcadio Castellano. Arcadio, muy buenas tardes, paisano.
1: Buenas tardes.
0: Buenas tardes, paisano, ¿cómo se encuentra? ¿Cómo está por allá en Washington?
1: Bien, gracias a Dios, todo bien.
0: Qué bueno, nos da muchísimo gusto escucharle por acá.
1: A
0: Cocueva. A Cocueva, Ninishika, Yeva, Ninji, Nyan, Dakan, Ninishika, Washington, Michumi, Anya, Yen, Chechu, Michumi.
1: A Kun, Javi, Vinela, ¿no?
0: A Kun, Sabi, hijo, va, Ana, Kurari, yo, ¿dónde está? A Kun, tu Gurabini.
1: A Kun, Javi. ¿Y ustedes cómo lo dicen?
0: Sabi.
1: Sabi.
0: Ajá.
1: Oh, okay.
0: Sí, no, pues es temporada de agüita, paisano, ahí en Washington también.
1: Sí, no, está cayendo, como Javi, Santaína, saludo, Kuni.
0: Ah, va, Nini, Tachuni, saludo, no buen año, no buena ta, Ninchi, Vindo, yo, Nanchivi, Cachazo, na radio, Vichi.
1: Ajá, na Cacaintina, na Kunijo, Nachi, na Santaí, saludo, Tachuni, Kunijo, Nachi.
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0: 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Ya Santiago Asunción, Guni.
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1: 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Ajá. Así mismo.
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1: Ya está, ánimo, y ya chilena. 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
0: claro ya sí le decimos nosotros y ya sí
1: una chilena alegre
0: claro que sí paisano
1: pues, todas las chilenas están alegres pero así pues con
0: sí hay muchas chilenas bien alegres, pues ahorita le ponemos uno, no sé cuál le gustaría, algo de chilena de por allá de la región, tenemos aquí al Grupo Real, que tiene la chilena de la Samarqueña, Camino a Juzlahuaca, Silacayuapan, rumbo a Tepejillo, de Juzlahuaca, Silacayuapan.
1: Ya.
0: Ándale, vamos a ponerle algo que se llama Silacayuapan, se llama esta chilenita.
1: Sí, póngala pa aquí bailar con mi hija que tiene un año y medio.
0: Ándale, bueno, pues ahí le vamos a complacer, paisano, cuídese mucho y pues ahí vamos a ponerle ahorita con este tema que se llama Silacayuapan con el Grupo Real de la región mixteca.
1: Muchas gracias y que todos se cuidan y debe estar tomando Dios.
0: 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Ajá. Tetsa vini, sani meni, ko bani. 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
1: Va. Con cueva, na escuchando.
0: Bueno, sana kato ko. Bueno, pues ahí quedaron los saludos, paisano. Pues ahí me voy, son la 1:41, rápido. Recibe a Maurilio Vázquez, Yesenia, que tenemos aquí en la línea, Maurilio Vázquez.
2: Claro que sí, Natalia. Hola, buenas tardes, Maurilio. Hola, buenas tardes.
0: No está contestando Maurilio, déjale, intento yo por acá, a ver. A Maurilio, buenas tardes. Maurilio, bueno, pues Maurilio ahí se quedó pensando, pero pues yo creo que nos vamos a ir ahorita a nuestro anuncio y regresamos o vamos con la música.
2: Sí, Natalia, adelante.

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0: Bien, pues ahí quedaron las golondrinas, ahí dedicado para las familias que están pasando por situaciones difíciles en estos momentos cuando tienen pérdida de un familiar. Efrosina, nuestra paisana que siempre nos está escuchando cada domingo, nos llamó para decir pues que un familiar también ya está pues ahora sí que viajando a otro rumbo donde van al descanso. Y pues ahí quedó las golondrinas y también con esto queremos decir que a recordar sobre todo en Venezuela también hubo este gran terremoto que sacudió al pueblo y pues muchas personas pues también se pasaron a otro espacio, a otra dimensión. Y pues sí, las golondrinas tomamos un minuto para pues mandar nuestros pensamientos a las personas que están pasando situaciones muy, muy difíciles a causa de enfermedad, a causa de desastres naturales y muchas otras razones. Así que pues ahí quedó Frosina y también ya dedicamos Dios nunca muere. Y pues así es, paisano, así es la vida. Pero mire qué rápido se nos va el tiempo, ya son la 1:50. Regreso acá con Yesenia. Yesenia, ¿ves cómo se nos pasa el tiempo tan rápido por acá, entre la música y todo? Yesenia, ¿algunas palabritas, algo que quieras dejar para todos nuestros radioescucha acá en California y en el Valle de San Quintín y toda la gente que escucha por allá en Oaxaca también, antes de pues ahora sí que a despedirte, porque pues ya tú a las 2:00 ya nos abandonas por acá y yo sigo hasta las 4:30.
1: Sí, ya en unos minutos ya me retiro porque ya hace hambre, ¿no?
0: Sí,
1: Y
0: claro.
1: comentarte que un gusto coincidir nuevamente contigo, compartir el micrófono. Esperemos que no sea el último domingo, que el próximo igual que estemos aquí nuevamente. Y retomando de lo que estabas comentando, ¿no? Acerca
0: Sí.
1: De la música,
0: Sí.
1: acerca del duelo, ¿no? La pérdida es un ser querido, pues es una de las experiencias más difíciles y dolorosas por las que podemos pasar, pero pues bueno, es un proceso natural.
0: Sí.
1: Y eso, pues ya casi finalizando este programa, una vez más, un gusto haber estado contigo, esperando no sea la última.
0: Muy bien. Pues ahora algo para nuestra comunidad triqui, porque acá tenemos mucha comunidad triqui en Madera, en Salinas, en Greenfield, Santa María, todo acá en California.
1: Sí, claro que sí. Me gustaría compartir algunas palabras en
0: Sí.
1: lengua materna.
0: Sí.
1: 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Así es, Natalia, ya despidiéndome de la gente, sí. De los radioescuchas, compartiendo el mensaje de la importancia de cuidarnos, ¿no? De claro. La alimentación, ahorita que está lloviendo, si van a salir, es importante protegerse, tener mucho cuidado al cruzar las calles.
0: Cierto. Bueno, ya nos escucha Yesenia. Creo que se cortó.
1: Bueno.
0: Ajá, sí, aquí, ahora sí te escuchamos. Sí. Ajá, tener cuidado sí, cuando sí. Cruzan por ahí las calles, sí, porque hay mucho movimiento de carros y, no, hombre, los accidentes. Siempre en segundos, ¿verdad?
1: Sí, así es. En cuestión de segundos suceden los accidentes y, pues bueno, igual la gente de mi comunidad, la importancia de cuidarse, ya que ahorita es temporada de los quites, igual la importancia de alimentarse sanamente.
0: Así es. Pues muy bien, Yesenia, muchísimas gracias. Gracias por participar aquí. Me dio un gustazo y qué lindo escuchar tu lengua materna, el triqui. Pues con esto saludamos a toda nuestra comunidad de San Juan Copala, San Martín Intuyosa, la comunidad de Chicahuasla, tanto aquí en California como en Baja California, allá en el Valle de San Quintín, las colonias de la región triqui, la colonia triqui. Y pues saludando a todos nuestros paisanos de cualquier parte del mundo, de Oaxaca y no oaxaqueño también, porque siempre es un espacio universal para todos. Pues gracias, Yesenia, gracias por compartir y pues ahí ojalá que muy pronto nos estemos viendo por acá, escuchando por acá.
1: Sí, claro que sí, Natalia, un gusto. Cuídense muchísimo, les mando un fuerte abrazo, esperando que no sea la última ocasión que estemos compartiendo un micrófono.
0: Claro que sí, hasta pronto, Yesenia. Pues hasta bien, paisanos, pronto. Nosotros nos quedamos aquí hasta las 4:30 de la tarde, pero recuerden, ahorita a las 12 en punto se quedan con 30 minutos de noticias, de música e información, y nosotros regresamos a las 2:30, ya estamos aquí de regreso con todas las líneas abiertas hasta las 4:30 de la tarde para complacer a todos mis paisanos que están escuchando esta tarde hasta las 4:30, paisanos. Muy bien, vámonos.

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1: Esta es la edición semanaria de Noticiero Latino. Les saluda Chelis López con los temas de la semana. Arrestos migratorios aumentan a una velocidad alarmante en Florida. Una encrucijada legal obstruye el restablecimiento de la ley Dream Act de Texas. ¿Por qué es peligroso buscar apoyo emocional en la inteligencia artificial? Florida pasó a ser el segundo estado con el mayor número de arrestos de inmigrantes indocumentados en el país después de Texas. Un reciente reporte señala que las detenciones se han triplicado en cuestión de meses. ¿Qué está generando este aumento de arrestos? ¿Qué están haciendo las organizaciones para asegurar el debido proceso de los detenidos? Diana Montaño nos presenta algunas respuestas en este reporte desde Miami.
2: Federica Gutiérrez está desesperada.
3: Mi esposo no había cometido ninguna infracción de tránsito ni delito alguno y tampoco posee antecedentes penales o criminales.
2: Su esposo, un venezolano con TPS y un caso de asilo pendiente, fue arrestado por la patrulla fronteriza cuando regresaba de dejar a sus hijos en escuela el pasado 4 de junio en Miami. Ahora se encuentra en un centro de detención en Georgia. Federica se siente emocional y económicamente destrozada.
3: Ha causado un profundo impacto emocional en nuestra familia y ha generado una situación económica muy difícil, ya que él era el principal sostén de nuestro hogar.
2: Pero no es la única. Yulisa, cuyo prometido de origen cubano ya fue deportado a México tras haber sido detenido en el centro del estado, cuenta su historia.
4: Fue brutal esta experiencia y yo digo que no somos los únicos, sino hay muchas familias que están pasando por este proceso.
2: Dramas como los vividos por Yulisa y Federica abundan en la Florida. De acuerdo con datos analizados por la Associated Press y el Deportation Data Project de la Universidad de California en Berkeley, entre el 20 de enero del 2025 y el 11 de marzo del 2026, cerca de 39,000 inmigrantes han sido detenidos por ICE, con la colaboración de 374 agencias policíacas estatales y locales. Marisol Sequeira es abogada y directora de servicios pro bono para la organización Americans for Immigrant Justice.
5: Todos los condados de la Florida están participando en estos acuerdos de la 287G, que básicamente obliga a estas autoridades a participar en procesos de patrullaje de los casos de inmigración.
2: Para apoyar económicamente esta colaboración, la legislatura estatal creó un fondo de $250 millones para reembolsarles los gastos relacionados a actividades como arrestos, procesamiento y traslado de personas sin documentos migratorios, así como otros incentivos adicionales. Y eso es terrible, dice la activista Marisol Sequeira.
5: En cualquier momento, ya sea manejando o estando como pasajero en un automóvil de una persona que tiene una licencia válida o una persona que está en un parque con su familia y están disfrutando de un fin de semana, en cualquier momento cualquiera de esas autoridades los puede parar, puede pedirle documentación.
2: De acuerdo al Migration Policy Institute, se estima que aproximadamente 1.22 millones de inmigrantes son indocumentados en Florida. Algunos datos federales muestran que Florida fue el principal destino del programa de parol humanitario implementado durante la administración Biden. Más de 300,000 cubanos, haitianos, nicaragüenses y venezolanos llegaron legalmente a aeropuertos del estado bajo ese programa, aunque no todos permanecieron viviendo en Florida. Donald Trump lo quiere terminar. Para ellos, los activistas recomiendan seguir dando la batalla legal en las cortes e insisten en la importancia de guardar silencio y buscar ayuda legal en caso de ser detenidos, como afirma Adelis Ferro, directora ejecutiva del Venezuelan American Caucus.
5: Tener a nuestra comunidad informada para que estén preparados en medio de toda esta persecución.
2: La noticia de los multimillonarios recursos que ahora ICE y la patrulla fronteriza tienen para seguir aplicando sus políticas deportadoras les cayó como un balde de agua fría, concluye la organizadora Adelis Ferro.
5: Se les otorgó un cuarto de trillón de dólares a ICE gracias al Big Beautiful Bill y luego a la votación de los republicanos hace una semana y algo en el Congreso de los Estados Unidos.
2: Aunque el activista coincide de que pudiera llegar un poco de alivio si el Congreso cambia de manos en noviembre. Para la edición semanaria de Noticiero Latino, desde Miami, Diana Montaño.
1: Un año después de quedar sin efecto la Dream Act de Texas, que durante más de dos décadas permitió a miles de estudiantes indocumentados pagar matrícula estatal, continúa la batalla legal para lograr su restablecimiento. Defensores de la medida advierten que su eliminación podría limitar el acceso a los estudios superiores para miles de jóvenes y afectar a sus familias. Mariana Pineda habló con una de estas familias y organizaciones que impulsan su defensa y nos informa desde Houston.
6: Jennifer Lizette Berlanga Reyes actualmente cursa su segundo semestre en el Colegio Comunitario San Jacinto College en la ciudad de Houston.
7: Ahorita estoy en el básicos y estoy estudiando para negocios.
6: Tiene 19 años, nació en Monterrey, Nuevo León, México, y llegó a Estados Unidos con su familia cuando apenas tenía un año. Hoy es una de las estudiantes afectadas por los cambios que siguieron a la eliminación del Texas Dream Act. Hasta junio de 2025... El Texas Dream Act permitía que ciertos estudiantes que crecieron y estudiaron en Texas pagaran matrícula estatal, es decir, las mismas colegiaturas que los residentes del estado. Pero la ley quedó sin efecto el año pasado y ahora su futuro se debate en los tribunales. Para Jennifer, la incertidumbre no solo tiene consecuencias económicas, también ha cambiado la forma en que vive su educación.
7: Es duro porque como yo he estado aquí pues toda mi vida, es como un sueño que quitan, unas puertas que pueden cerrar y no poder pasar delante de ellas.
6: Cuando ese beneficio aún estaba vigente, su hermana mayor, Nitza Isela, pudo acceder a estudios universitarios y posteriormente obtener una maestría. Hoy, tras casi 24 años de vigencia de Texas Dream Act y un año después de su eliminación, observa con preocupación los obstáculos que enfrenta su hermana menor.
8: Sí nos hemos visto afectados porque obviamente nosotros como familia pues le hemos ayudado a pagar todo de nuestro bolsillo.
6: Actualmente la familia de Jennifer desembolsa cerca de $4,000 cada tres meses para costear dos materias que cursa en línea.
7: Estoy tomando clases en casa ahora para no arriesgarme en salir y que me detenga un oficial. Yo quería presencial porque pues quería tener como esa experiencia en ir a un college, así como mi hermana, conocer a unas personas.
6: Hace unos días, abogados y grupos estudiantiles presentaron argumentos ante el Quinto Circuito de Apelaciones para defender el Texas Dream Act, una ley que durante más de dos décadas permitió a más de 57,000 estudiantes acceder a la educación superior en Texas. La audiencia se realizó casi un año después de que la ley quedara sin efecto en junio de 2025, tras una demanda del gobierno federal. Luis Lozada, abogado de MALDEF, organización que participa en la batalla legal para defender el Texas Dream Act, asegura que estudiantes y familias ya están sintiendo las consecuencias.
9: El problema ahorita es que hay mucha confusión en que cuánto va a costar. Muchos estudiantes están diciendo si van a continuar con su educación o dejar sus sueños de colegio.
6: Lozada asegura que la eliminación de esta política, vigente durante casi 24 años, pone en riesgo un modelo que permitió a decenas de miles de estudiantes acceder a la educación superior y convertirse en profesionistas y contribuyentes que hoy aportan a la economía de Texas. A su juicio, la medida también refleja la oposición a este tipo de beneficios educativos.
9: Muchos no les gusta la idea de estudiantes sin documentos que están pagando bajos costos de colegios.
6: Por su parte, César Espinosa, director ejecutivo de Familias Inmigrantes Estudiantes en la Lucha, Fiel Houston, considera que la eliminación de Texas Dream Act responde a una decisión política impulsada por la administración Trump.
10: Ya le estamos dejando la oportunidad a jóvenes que tienen las habilidades, que tienen la mentalidad, que tienen inteligencia para hacer cosas grandísimas, y por cuestiones políticas se les está negando esa oportunidad.
6: Aunque se espera que la Corte se pronuncie en las próximas semanas o durante el verano, el abogado de Maldef, Luis Osada, dice que todavía existen recursos legales disponibles.
9: Sí, el Corte de Apelación decide contra nosotros. Maldef está viendo los próximos rutas que podemos hacer. Uno es hacer otra apelación o apelación a la Corte Suprema.
6: A pesar de la incertidumbre, Jennifer asegura que no piensa renunciar a sus metas.
7: Entonces, pues no me doy por vencida porque, o sea, siento que todavía hay un... There's hope.
6: Para la edición semanaria de Noticiero Latino desde Houston, Mariana Pineda.
1: Desde el lanzamiento de los programas de inteligencia artificial hace 4 años, casi 7 de cada 10 latinos lo usan para mejorar sus tareas cotidianas. Sin embargo, cada vez hay más personas que la usan para buscar apoyo emocional a pesar de las advertencias de los especialistas. Sofía Rerucha habló con una usuaria que desarrolló una dependencia con ChatGPT y nos cuenta sobre sus esfuerzos para superar esta adicción desde San Francisco.
11: Michelle Correa tiene 35 años y trabaja en una escuela preparatoria. Se describe como una persona ansiosa. Le gusta tener el control de su vida, contar con certezas y estabilidad. Para aprender a manejar sus emociones, va a terapia y, claro, antes de sus citas con su psicólogo, se prepara. Para evitar que se le escapen las ideas y sentirse lista en las sesiones, Michelle usa una herramienta de inteligencia artificial.
12: Uso ChatGPT para de nuevo organizar mis pensamientos, o a pesar de que voy a terapia y leo muchos libros de autoayuda, me gusta llegar al fondo de mi comportamiento, de mis emociones, de mi salud mental. Entonces sí lo uso mucho para hacer preguntas de ¿y por qué? ¿Y para qué? ¿De dónde viene esto? ¿Por qué me siento así? ¿Por qué reacciono de esta manera?
11: Desde su lanzamiento en 2022, los llamados chatbots como ChatGPT o Gemini, que son sistemas con los que puedes sostener una conversación desde la computadora o celular, casi 7 de cada 10 latinos los utilizan. Para el experto del uso de la inteligencia artificial en la práctica psiquiátrica, el Dr. Karthik Vesarma de la Universidad de California en San Francisco, existen muchas razones por las cuales una persona recurre a un chatbot, pero una parte muy importante es muy accesible, responde rápidamente, y esa accesibilidad deja que los usuarios dicen, bueno, son las 11 de la noche y acabo de pelearme con mi pareja, ¿qué hago? Ya sé, le pregunto a ChatGPT. Para Michelle, la accesibilidad y rapidez es lo que le gusta mucho.
12: Mis emociones son muy intensas, que en el momento quiero encontrar una respuesta rápida, entonces sí me voy a ChatGPT rápido.
11: El año pasado empezó a utilizar la inteligencia artificial para hacer tareas relacionadas con su trabajo, como generar imágenes para volantes, redactar correos electrónicos y revisar su gramática en inglés. Pero de usarla como una especie de asistente eficaz, cuando empezó a tener problemas con su pareja sentimental, pasó a compartir sus pensamientos y emociones. El ChatGPT le ha ayudado a procesar con claridad una situación emocionalmente compleja y confusa. Me mostró cómo usa la inteligencia artificial.
12: Por ejemplo, cuando tengo alguna interacción con mi ex, le narro a ChatGPT lo que pasó y él sabe de quién estoy hablando, sabe qué es esa persona para mí, cómo me siento yo para él.
11: Y el chatbot le responde, Michelle, eso suena increíblemente intenso. Tu sistema nervioso se puso en marcha a toda velocidad. Esas no son señales de que seas débil o estés loca, son señales de que estabas emocionalmente activada. Y cuando estamos activados, empezamos a buscar alivio. Aunque Michelle dice que el chatbot la ayuda a sentirse menos tímida y nerviosa, admite que ha desarrollado una relación complicada con la herramienta.
12: Ahorita en este momento de mi vida, lo estoy usando diario. Ya tenía como 4 meses sin utilizarlo, ya lo había borrado, ya lo había eliminado. Entonces, sí se hace medio adictivo.
11: Para curar esa adicción, que según me dijo la hacía sentir medio tonta, Michelle está tomando una terapia de comportamiento llamada Dialectical Behavioral Therapy. En sus sesiones aprende cómo aceptar y manejar sus emociones.
12: Y que es precisamente herramientas para reemplazar ChatGPT en tiempo real conmigo misma. Entonces espero no tener que usarlo ya como lo estoy usando ahorita.
11: Para la edición semanaria de Noticiero Latino, desde San Francisco, Sofía Rerucha.
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Bien, está usted escuchando Satélite Radio Bilingüe, La Hora Mixteca, su amiga Natalia, todavía aquí andamos, mire, hasta las 4:30 de la tarde. Ay, perdón, se cayeron los discos por acá. Y bueno, pues hasta las 4:30, y recuerden que a las 5, a las 4:30 empieza Campesinos de California y terminando a las 5, así que vamos a dar esos 30 minutos para información muy importante para nuestra comunidad. Pues ya saben que Campesinos de California siempre trae algún tema de importancia para nuestra comunidad migrante, la gente que trabaja en el campo, las diferentes áreas de trabajo de aquí en California, pues traen mucha información para que ustedes vayan sabiendo pues algunos derechos, algunos entrenamientos para trabajo, algunas oportunidades para ir pues sí mejorando áreas de trabajo. Y pues así que recuerden las cuatro y media empezando Campesinos de California, y pues nosotros a ese tiempo ya pasamos a retirarnos, pero mientras aquí seguimos, paisanos. Mire, está usted escuchando aquí La Hora Mixteca. Si usted acaba de sintonizar la radio en la frecuencia 91.5 KHDC de aquí de Fresno, California, pues aquí nos encontramos en vivo. Y pues si usted está sintonizando por allá en Santa María, California, está la 97.8 FM. Y pues por acá en Bakersfield, la frecuencia 90.1 FM. Así que si están por ahí sintonizando, muchos saludos. Y pues acá seguimos. 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Pues bien, vamos a escuchar otra canción, otras chilenitas porque tenemos preparado por aquí. Y continuamos con ustedes, paisano, aquí en Radio Bilingüe, en donde hablamos el mixteco y el español.

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Bien, está usted escuchando Satélite Radio Bilingüe en la Hora Mixteca y bien, pues aquí escuchamos esta bonita chilena a cargo del grupo Sentimiento de San Juan Mixtepec y también escuchamos algo con la banda Bicentenario de Santa Rosa Caxtlahuaca y bueno, pues esto es un disco que nos proporcionó por allí nuestro paisano El Alacrán de allá de Oxnard, California. Así que saludos cordiales, paisano. Pues aquí dejamos los números telefónicos en cabina para que llamen para sus saluditos, a quien saludamos, al compadre, a la comadre, al paisano, a la gente que estén escuchando en cualquier lugar del mundo. Así que es el número 1-800-200-5758 y el otro número es el 1-800-345-4636. 3-2. Y recuerden, amigos, también pasen la información a los paisanos. Si usted tiene un familiar que quiere escuchar Radio Bilingüe en cualquier lugar que se encuentre, también pueden visitar en su celular o en la computadora. Pueden ir a la página de Google, marcan allí www.radiobilingüe.org y luego allí aparece la página de la radio. Y ahí seleccionan, se van allí y mueven la pantallita para abajo. Hay un colorcito verde, un puntito verde, pues nomás le hacen clic y ahí ya pueden escuchar la radio en vivo. Y ahí estamos, paisanos. Así que saludos cordiales donde quiera que estén escuchando. 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Pues bien, rápidamente nos vamos con el siguiente tema que ya tenemos listo por allí para todos nuestros paisanos. Y si quieren escuchar alguna chilenita o quieren llamarnos para platicarnos dónde nos escuchan, a dónde nos escuchan paisanos, porque pues sí, yo sé que están escuchando allá en Oregon, en Washington, incluso hasta allá en Virginia, en Tennessee, en Nueva York, mucha gente navegando a través del internet, a través de la www.radiobilingüe.org. Y bueno, con la chilena y regresamos con ustedes. Vamos con la música.

0: Bien, bueno, pues ahí quedó esta música que solicitaron acá para escuchar. Y bueno, me voy rápido a la línea telefónica. Tenemos a Fernando García. Fernando, buenas tardes.
1: Buenas tardes.
0: Buenas tardes. ¿Cómo estamos por ahí? ¿En dónde nos escuchan? Baicelia. ¿Cómo está por ahí el calorcito, paisano?
1: No, pues está tan regular, no está tan caliente como otras veces.
0: ¿Verdad que sí? Estoy aquí en Fresno y la verdad está pegando aire fresco, está muy tranquilo y hasta sorprendida estoy porque Fresno usualmente es muy caluroso.
1: Sí, pues es tiempo de calor, pero ahora está bien el tiempo, ojalá así permanezca, pero luego se va a venir más fuerte.
0: Sí, lo malo. Ándele, pues ¿a quién saludamos, paisano de Mixtepec, verdad?
1: Sí, Diego.
0: ¿De dónde?
1: De Río Verde.
0: Ah, Chayucha Tucuini. Eso, Vani de Ana Nuña, con yo un saludo, Luana Nuque, y ya sí, Lucucha Zona.
1: Un saludo, no, pues, Vani, que yo, en Andeño, Duye, y Guaye, Uyani, bien.
0: Ajá.
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0: 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Ajá. Pues bien, ahí quedan los saludos de mi paisano Fernando García de Meritito, allá en Río Verde, ahí rumbo caminando. Bueno, pues yo tengo familia ahí en Río Verde, también por parte de mi papá, mi abuelo paterno ahí en Río Verde, así que la gente de Río Verde, grandes saludos, y de ahí caminamos, subimos al cerrito y a la vuelta, ahí está, pues ahora sí que el ranchito donde pertenecemos ahí en Rancho Diego. Saludos cordiales, paisanos, pues nos vamos a ir ahorita con la chilena que tenemos programada y después vamos a poner la de violín y guitarra para todos mis paisanos de San Juan Mixtepec.

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Buenas tardes, pues, compadrito, comadrita, ¿cómo han estado? Venimos llegando por allá de la costa, pues, venimos un poquito cansados y pues traemos unos animalitos. Se nos cansaron y quedaron por ahí la entradita y ahora pues venimos caminando hasta por acá, pues ya que llegamos a la fiesta y queremos si nos tienen algo por ahí, pues, para quitar el cansancio, algo fuertecito y ahora vamos, ya que vamos a tocarle unos gustitos, pues, para que ustedes lo gocen en una tarde bonita, pues, y hicimos con esto bonito que traemos.

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0: Bien, está usted escuchando Satélite Radio Bilingüe, La Hora Mixteca, cuando son las 3, ahí viene la música, cuando son las 3:41 y bien, ahí escuchamos algo con Luis Sánchez, mi paisano de Río Verde, allí a ritmo de pura guitarra, una bonita chilena, y también escuchamos algo
1: a Yulisa Rosas,
0: también con guitarra.
1: Quiéreme niño.
0: Quiéreme niña en mixteco, quiéreme niña. Como ella es una niña, ella es una muchacha, entonces ahora dice quiéreme niño, porque usó el título original, quiéreme niña, que es la original con Mateo Reyes, y ahora sí con quiéreme niño, para que escuchen ahí mis paisanos, y pues aquí seguimos paisando cuando son las 3:42, recuerden a las 4:30 ya nos pasamos a retirar, y mientras paso los saludos también aquí, Gerardo mandó una nota, Gerardo Domínguez nos llama y dice que manda, él vive en Linden, yo creo que es en Washington, porque aquí dice Linden, Washington, y manda saludos a la cuadrilla de Benito García de Santa Catarina, Noltepec, que el día de ayer empezaron la pizca de la Blueberry, y también para el grupo de amigos mejor conocido como Los Viejones, y saludos a todos los de Santa Catarina, unos saludos especiales para Enedina García, que está pues en la pizca, y también a su compadre, pues Martín Mendoza, que radica en Bayola, California. Ándale, bueno, pues Martín manda saludos, y ahí quedaron los saludos para toda nuestra gente que está en Linden, Washington, en la pizca de Blueberry, paisano. ¿Y ustedes qué están haciendo acá en Fresno? Están también piscaron la Blueberry, yo creo que ya se acabó por acá, y también están trabajando por allí, no sé qué trabajo tienen en esta temporada acá, también la uva empieza hasta en agosto, yo creo que están en el desaige, están trabajando en otras áreas ahí del campo. Pues saludos cordiales, mi paisano, a todos los que trabajan, y el dominguito alegre el día de hoy, quizás trabajaron la mitad del día algunos, quizás nadie trabajó hoy, pero pues sigan teniendo su merecido descanso, porque después de una semana de una jornada dura en el campo, se lo merecen allí, un agua fresca, una rica comida con la familia, y pues igual también, ¿no? Mucho trabajo en casita, y a las compañeras que andan en chinga todavía lavando allí, doblando la ropa, alistando la comida para toda la semana, para los niños que también empiezan la semana, no sé si algún lugar ya están de vacaciones, otros quizás estén en la escuela, pues saludando a todos los niños, todos los jóvenes que se graduaron, muchos se graduaron de lo que es la prepa, la secundaria, otros terminaron la universidad, pues saludos grandes a todos los jóvenes, a todos los niños, a todo el mundo que pues están luchando por ese sueño de lograr terminar un buen estudio, que formalice un buen trabajo para todos los ellos, de que pues muchos padres trabajan en el campo, ¿verdad? Entonces ya queremos salirnos de ahí, de ese trabajo tan difícil, aunque cualquier lugar donde vayamos a trabajar siempre pues es trabajo, se le llama trabajo, pero cuando se hace con ganas, con entusiasmo, y cuando te estás trabajando en áreas donde tú decidiste estudiar, dónde quieres trabajar, bueno, pues eso ya se trabaja con mucho más cariño, se trabaja con mucho más ahora sigue con mucho más pasión, porque se eligen los trabajos. Así que, pues, saludos cordiales a todos los jóvenes que están echándole ganas en la escuela. Muy importante, paisano, muy importante. Y si usted no fue a la escuela, igual, usted está haciendo mucho trabajo y sacrificio para superarse en diferentes áreas. Nosotros los que no estamos trabajando al campo ahorita, no lo hacemos en el campo, no podemos hacer una caja de fresa, pero los campeones que sí la hacen, mis respetos para las campeonas, los campeones que siempre están echándole ganas allí. Y vámonos a nuestro anuncio y luego seguir la música.
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escuchando Satélite Radio Bilingüe en la Hora Mixteca, y bien, pues su amiga Natalia Bautista le acompañó a lo largo de, pues, de muchas horas, desde las 10:15 de la mañana, ahorita hasta las 4:30, ya nos pasamos a retirar, paisanos. 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Bueno, y pues gracias, paisanos, pues ahí aquí estuvimos todo el día con ustedes acompañándoles y fue siempre un placer y pues me agrada mucho estar acá con ustedes, escucharle, platicar y hablar y pues acá ponerle la musiquita alegre para que se alegren los corazones este dominguito y ya nos estaremos escuchando aquí el próximo domingo. Gracias a Crescencio por el apoyo, gracias a Joana ahí en la línea de teléfono y pues ahí les dejamos con el programa Campesinos de California para que sigan ustedes sintonizando. Habrá programa hasta las 5 de la tarde con ellos, pues ahora sí que estamos aquí en el tiempo del Pacífico, el tema se va a tratar que con Campesinos de California y escuchen, ojalá también a ustedes les pueda servir porque siempre nuestro plan es de que todo lo que ocurra acá en los micrófonos de Radio Bilingüe siempre sea para el bien y para el beneficio de nuestra comunidad migrante. Sanacanato, Ingaunagi. Gracias, Crescencio.

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3: ¿Qué tal? ¿Cómo se encuentran el día de hoy? Soy Delia Saldívar y como siempre les doy la bienvenida a Comunidad Alerta, este programa de asuntos públicos que produce Radio Bilingüe, la red nacional de la radio pública latina en los Estados Unidos. La edición de hoy se produce en colaboración con la Cooperativa Campesina de California y los fondos vienen del Departamento del Desarrollo del Empleo del Estado de California y es parte de nuestra serie Hecho en California, Campesino de California, y la dedicamos a informar a los trabajadores agrícolas sobre los recursos disponibles que hay en su comunidad. El tema que abordaremos hoy con Erin Glenn, gerente de la Unidad de Alcance y Educación del Departamento de Derechos Civiles de California, es la trata de personas o tráfico humano. De acuerdo a la ley de California, la trata de personas es la explotación de seres humanos por la fuerza, fraude o coerción para el comercio de sexo o trabajo forzoso. Nuestra invitada nos va a informar de las leyes que protegen a las víctimas y cómo se puede archivar una denuncia ante el Departamento de Derechos Civiles. También en este programa le vamos a seguir informando sobre el Programa Federal de Trabajos en la Agricultura H2A y les

0: Daremos algunos ejemplos de los trabajos disponibles bajo este programa en el estado de California. Bienvenida y gracias por estar con nosotros en Radio Bilingüe el día de hoy, Erin.
1: Gracias, Delia. Buenos días a todos. Gracias por tenerme en su programa hablando de, como dijo, este tema muy delicado, pero importante hablar de esto porque desafortunadamente esto sí está sucediendo por todos los Estados Unidos y en California. Es algo que, bueno, hay que tener conocimiento para poder prevenir y parar este trata de personas. Gracias por tenernos aquí. Como dijo, yo trabajo por el Departamento de Derechos Civiles. Somos una de las agencias institucionales de los esfuerzos de California para combatir la discriminación y el acoso, ya sea en el empleo, la vivienda, las empresas que visitamos, los programas estatales, y también enforzamos leyes que protegen contra violencia por odio y trata de personas. Tenemos oficinas en todo California y un equipo muy dedicado a dar conocimiento de estas protecciones. Hay más de 300 empleados, incluidos abogados, investigadores y especialistas de alcance y educación comunitaria como yo. Trabajamos todos los días para prevenir y proteger contra discriminación.
0: Y usted como encargada, gerente de la Unidad de Alcance y Educación del departamento, ¿cuál es su responsabilidad? Y nos dice, tenemos oficinas a través de California. Hay personas que están llevando información a las comunidades, que están yendo a los eventos públicos, porque oponiendo, por decir, a ciertos flyers o panfletos.
1: Hay muchas organizaciones que están haciendo este trabajo clave, importante, y sí, como en las áreas que son cercas a la frontera, en los aeropuertos, hay esas clases de anuncios que son muy importantes. Lo que nosotros hacemos, una parte fundamental de nuestro departamento es la capacidad de personas de presentar quejas ante nuestro departamento. Si uno está experimentando discriminación basado en lo que es una característica protegida, quiere decir un rasgo personal, ¿verdad? Y nosotros lo que hacemos es vamos a diferentes comunidades, ¿verdad? Y participamos en ferias de recursos, hacemos presentaciones a grupos comunitarios, colaboramos con otras agencias estatales para poder llegar a las comunidades con esta información. Sabemos que hay mucha gente, desafortunadamente, por muchas barreras, no pueden accesar esta información. Y entonces, para poder combatir esas barreras, salimos a diferentes lugares, diferentes partes del estado de California, partes rurales, comunidades que no tienen, que son de bajos recursos y que sufren otras barreras. Tratamos de hacer conexiones y vínculos con organizaciones comunitarios y poder estar ahí en la comunidad, conociendo también lo que está sucediendo para poder llevar esa información hacia las personas que están creando pólizas y leyes, legislación, ¿verdad? Para poder aliviar problemas.
0: Y Erin, bajo la ley, sí. ¿Qué es la trata de personas? O sea, ¿cómo se podría definir? Yo cuando pienso así en términos generales, puedo decir, es una banda de delincuentes que van y engañan a personas y las traen y después las llevan a lugares extremos y las pueden tener ahí pues bajo su voluntad. Pero luego también pienso en el trabajo que hacemos aquí en Radio Bilingüe, informando sobre los derechos de los trabajadores. Y recuerdo una vez que un señor nos dio su testimonio, que trabaja bajo el programa H2A, y dijo, no, pues es que nos quitan nuestros pasaportes y ya después no nos dejan salir, pero ellos vienen bajo un contrato federal. Pero ¿cómo se da la trata de personas? Y hay diferentes situaciones. Y hay una diferencia entre la trata laboral y otro tipo de situaciones, Erin, nomás para poner en contexto de lo que estamos platicando.
1: Sí, claro, claro. Bueno, lo que me acaba de comentar acerca de los trabajadores del H2A visa, si les están quitando los pasaportes y les están privando su libertad, eso sí es trata de personas. Pero para poder hablar acerca de lo que es y las diferencias entre diferentes clases o tipos de trata. La trata de personas es la explotación de una persona o grupos de personas para realizar trabajos forzados o participar en sexo comercial. Por ejemplo, en el estado de California, una persona que priva o viola la libertad de otra persona con la intención de obtener servicios o labor forzado, sexo comercial o para explotar a una persona de una manera obscena, ha participado en la trata de personas. La trata de personas está completamente prohibido bajo leyes civiles y penales. Trata de personas se puede ocurrir a través de la fuerza, el miedo, el fraude, el engaño, la coacción o la amenaza a causar daño. Que mucha gente piensa que para una persona ser tratada, o sea, para que ocurra trata de personas, una persona tiene que ser movida a diferentes lugares. Y no, eso no es eso, o sea, sí ocurre, pero no es la única manera de que una persona está en esa situación. Una persona no tiene que ser movida, es la privación de la libertad, que es algo clave. Se clasifica comúnmente en dos tipos: trata con fines de explotación sexual y trata con fines de explotación laboral. Una distinción que es muy importante anotar. Cualquier persona menor de 18 años que realice un acto sexual comercial es víctima de trata de personas, incluso si no fue objeto de fuerza, fraude o coacción. Esto difiere de la definición de trata con fines de explotación sexual para personas que son 18 años o más.
0: ¿Y cómo se identifica la trata de personas? Una persona que es víctima, que está sufriendo de que le están coartando su libertad, ¿cómo identifica? Porque sabemos de muchas personas, bueno, ya vemos los trabajadores que vienen bajo el programa H2A y a veces sufren de abusos. También, pues ha sido muy común que vienen personas que un familiar o alguien se trae a alguien de su pueblo y son trabajadoras domésticas o las babysitters y trabajan pues todo el día y a veces no tienen libertad para salir. O también vemos a las personas que trabajan en las maquiladoras en Los Ángeles o esas mujeres que vienen de Asia y que están trabajando ahí donde les hacen las uñas y los pedicures, que o sea, que no hablan ni siquiera el idioma, no sabemos si están haciendo trabajo forzado o no. ¿Cuáles son esas señales?
1: Bueno, las señales de que uno está en una situación de trata de personas es si uno no es libre de ir y venir como quiera. Si la persona fue reclutado de manera fraudulenta por medio de promesas falsas sobre su empleo, salario, condiciones laborales. Le obligan a uno a trabajar sin pago, o si le pagan, solo le pagan poco, o solo le pagan a través de propinas. Hay situaciones también, ¿verdad?, en donde una persona tiene como una gran deuda y está forzado o obligado a trabajar para pagarla. Esto sucede también, ¿verdad?, en situaciones en donde si una persona está en una situación de trata de personas, la familia, la persona o la familia son amenazados con sufrir daños o con ser denunciados ante oficiales de inmigración o la policía. Esto también es un señal muy clave, ¿verdad? Cuando una persona no tiene control de sus cuentas bancarias ni de su propio dinero, si una persona no tiene control de sus documentos de identificación o viaje, o los documentos fueron confiscados. También, si uno no puede hablar por sí mismo y o nunca estás solo, si no estás libre para contactar a tus amistades o familiares cuando quieres, o también estar forzado a trabajar horas largas sin descanso o trabajar cuando estás enfermo. Estas son las señales claves.
0: Y usted dice que su departamento se encarga de proteger a estas personas, además de la discriminación, el acoso, están ustedes ahí para proteger pues los derechos de los trabajadores, pero lo más importante es identificar esas señales de que una persona pudiera ser víctima de trata de personas. Y solamente la persona que es la víctima puede hacer denuncias o haga de cuenta que mi vecino, yo veo a una muchacha que no sale, que sé que está cuidando a los niños, que sé que no habla con nadie. Yo pudiera decir, oye, esa muchacha a lo mejor pues, no sé, la trajeron nada más para trabajar y no tiene libertad. Un vecino o alguien que se dé cuenta también pudiera poner quejas ante el Departamento de Derechos Civiles o solamente la víctima.
1: Le voy a decir la verdad, no tengo una respuesta, o sea, fija para esa pregunta. La víctima sobreviviente es la persona que puede hacer la queja personalmente para la trata de personas, pero una persona si está viendo una situación de trata de personas puede pedir ayuda para la persona. Definitivamente hay muchas organizaciones que trabajan en combatir trata de personas. Yo sé que mucha gente ahorita no le tiene mucha, o sea, tal vez nunca, ¿verdad? Pero menos ahora le tiene confianza a la policía, las autoridades de policía por lo que está pasando por todas las redadas de inmigración, pero también uno si se siente cómodo puede llamar a la policía también. Hay diferentes maneras de ayudar, pero sí, puede ser una situación muy complicada, desafortunadamente, ¿verdad? Es algo muy fuerte y a veces peligroso también. Pero eso no quiere decir que uno no puede ayudar o a abogar por otro si está viendo nomás. No creo que puede presentar una queja para otra persona.
0: Y por eso la importancia de estar hablando de este tema aquí en Radio Bilingüe, porque si usted sospecha que está bajo, que lo están privando de su libertad, que está haciendo trabajo forzado, y también enterarnos de que existe este Departamento de Derechos Civiles y que tienen esas oficinas a través de California donde las personas se pueden acercar y llevar ahí su denuncia y su queja. ¿Cómo una persona puede archivar una denuncia? ¿Tiene que tener ciertas evidencias o tiene que llamar directamente con ustedes o acercarse ahí a un trabajador de alcance y educación del Departamento de Derechos Civiles? ¿Y cómo procede? Estamos platicando hoy aquí en Radio Bilingüe con Erin Glenn. Ella es gerente de la Unidad de Alcance y Educación del Departamento de Derechos Civiles. Estamos hablando sobre la trata de personas o tráfico humano que, aunque no se habla mucho de eso, se da, y precisamente por eso estamos platicando de esas señales, de esos recursos que hay en la comunidad, pues para denunciarlo. Estamos hablando sobre la trata de personas con representante del Departamento de Derechos Civiles de California, Erin Glenn. Ella es Outreach and Education Unit Manager, gerente de la Unidad de Alcance y Educación, y nos está hablando del trabajo que hace este departamento para informar a la comunidad de los recursos que hay disponibles para denunciar la trata de personas. Erin, usted nos habló de la trata laboral y recuerdo que mencionó de que a veces hay fraude o le hacen promesas falsas. ¿Cómo puede comenzar eso? Y es muy a diferencia de la trata sexual. Y yo recuerdo hace mucho, en los 80s, en los 90s, que se usaban todavía los periódicos que uno veía por ahí en México o mismo aquí en California, que decían, buscamos modelos entre 18 y 25 años con características para que representen tal y tal producto. Ahora, ¿cómo se da esas reclutaciones? Y también para la trata laboral. ¿Cómo se dan los fraudes, Erin? O sea, algunas pistas para identificar y no caer en esos engaños. Y más ahora con las redes sociales, o sea, hay tantas ofertas, tantas promesas.
1: Sí, desafortunadamente. Antes de dar mi respuesta para esta pregunta, quería mencionar dos cosas, ¿verdad? Como dije anteriormente, que una persona, o sea, no puede presentar una queja para una víctima, ¿verdad? La sobreviviente o el sobreviviente mismo tiene que presentar la queja. Pero uno sí puede solicitar ayuda de un amistad, un familiar, un representante comunitario, un representante de una organización. Puede designar a esa persona cuando está presentando la queja, que sea parte del proceso, o sea, le puede ayudar a uno. So, eso sí puede pasar, definitivamente, especialmente porque en nuestra comunidad, ¿verdad? A veces personas tienen barreras con educación, con el
0: Idioma.
1: lenguaje, sí, idioma, entonces pueden solicitar ayuda para poder navegar este proceso. So, quería mencionar esto también. Y también hay unas hotlines, líneas de servicio que son muy conocidos y son números que una persona puede llamar si está experimentando trata de personas. Es una línea que uno puede llamar directamente para acceder a ayuda y servicios para denunciar una situación sospechosa de trata de personas. Puede llamar al Centro Nacional de Recursos con la trata de personas. Puede llamar el número o también puede mandar un texto gratuito. Y no sé si quiere que le dé el
0: No, no,
1: número
0: sí, hay
1: ahorita.
0: que darlo y al final también lo damos
1: Ok.
0: porque nuestra audiencia que está ahorita escuchando es
1: Ajá.
0: bueno ponerlo ahí para anotarlo. Es el Centro Nacional de Recursos para Trata de Personas.
1: Sí, ajá. Y uno puede llamar al 1-888-373-7888. O un texto gratuito al 233-733.
0: ¿No lo repite otra vez, por favor?
1: Sí, el número es 1-888-373-7888.
0: ¿Y el texto?
1: Sí, es 23-37-33.
0: Ok, ya lo tengo aquí listo porque así
1: Uh-huh.
0: para después seguir mencionándolo. Entonces, a lo mejor lo que yo vi aquí en el hotel fue un flyer de esta organización u otras organizaciones que están tratando de, pues, de difundir esta información.
1: Sí, hay otro número también, es para la Coalición para Abolir la Esclavitud y la Trata, en inglés, por sus signos en inglés, CAST, CAST. Y ese número es 1-888-539-2373.
0: Es 188, no, 38,
1: Tres ochos.
0: 539, 2373. Ahí
1: Sí.
0: para que de. Y hablamos de las evidencias antes de irme a la pausa. Yo le preguntaba, o sea, una persona que está privada de su libertad o que está haciendo trabajo forzoso en contra de su voluntad, a lo mejor al principio inició de una manera, la reclutaron y estaba muy bien, pero ya después los dejan como esclavos. ¿Qué evidencias o qué información tiene que tener lista para cuando llame, ya sea a uno de estos centros o al Departamento de Derechos Civiles?
1: Bueno, la evidencia es diferente, ¿verdad? Si uno está experimentando y necesita ayuda inmediata, no, nomás hay que llamar el número, por ejemplo, llamar a las autoridades, hay nomás que llamar y decir. Si una persona va a presentar una queja ante nuestro departamento, es un proceso un poquito más complicado y ahí sí es importante tener hechos, ¿verdad? Hechos de información, documentos formales, copias de cualquier documento o otra evidencia relacionada con su queja, nombres e información de contactos, de testigos, hechos específicos y cualquier registro sobre los incidentes, incluyendo el nombre y la información de contacto de la persona o entidad que cree que le hizo daño. Sí lo conoce.
0: Esos números de teléfono y nos dice una vez que se entabla quizás un caso criminal, si la persona está indocumentada en este país, hay diferentes formas de que lo apoyen.
1: Sí, esas formas son para, sí, uno puede, o sea, para personas indocumentadas que no tienen estatus legal, pero han sido víctima de trata, pueden tal vez ser elegible por una U o T visa. Esto viene de parte del gobierno federal, pero el Departamento de Derechos Civiles puede ayudar a certificar documentos que necesita uno para poder aplicar para la U visa y la T visa. La U visa, por ejemplo, está reservada para personas que han sido víctimas de ciertos delitos y sus familiares inmediatos. Estas personas, han sufrido abuso físico, mental, sustancial mientras estaban en los Estados Unidos y están dispuestos a ayudar a las autoridades. Eso es para una para U visa. Para la T visa, permite a ciertas víctimas de trata de personas y familiares directos permanecer y trabajar temporalmente en los Estados Unidos. Generalmente esta visa está reservada para sobrevivientes que reportan el delito a las autoridades y acepta ayudarlos en la investigación y o en juiciamiento del delito o cometidos contra un sobreviviente. También permite que familiares cercanos de las víctimas vengan legalmente a Estados Unidos. Los números son, el primer número que le voy a dar es el número de derechos del Departamento de Derechos Civiles y ese número, número gratuito, es 800-884-1684.
0: Ya lo tienen ahí, 800-884-1684, para que usted se acerque y ponga una denuncia, ponga una queja. Y si nos deja también el del Centro Nacional de Recurso para Trata de Personas, que ellos nos menciona que está 24 horas al día y les pueden compartir otros recursos.
1: Sí, también quería mencionar el número del Departamento de Derechos Civiles. Uno puede pedir asistencia lingüística también. Puede pedir, en cuanto llamen, van a tener la oportunidad también de pedir que le hablen en el lenguaje preferido.
0: Ah, muy bien, eso es bueno, porque a veces, como usted nos dice, una de las barreras es el lenguaje.
1: Sí, exacto. También para acceder a ayuda y servicios inmediatos relacionados con la trata de personas, puede llamar al Centro Nacional de Recursos contra la Trata de Personas. Este número es 888-373-7888. O también puede mandar un texto al 23 37 33.
0: Y se nos acabó el tiempo en 30 segundos. ¿Con qué mensaje nos deja Erin aquí en nuestro programa hablando de este tema tan delicado?
1: Sí, de que es importante hablar acerca de este tema, aunque sea tabú, aunque sea algo fuerte, incómodo, tenemos que educar a nuestra comunidad, tenemos que ayudar a nuestra comunidad a empoderar y empoderar más que nada a los jóvenes, ¿verdad? Porque ellos son los que van a hacer el cambio. Sí.
0: Con eso nos quedamos. Agradecemos a Erin Glenn, Outreach and Education Unit Manager, gerente de la Unidad de Alcance y Educación del Departamento de Derechos Civiles de California, por haber estado aquí en la edición Campesino de California hablando sobre la trata de personas o tráfico humano. Y como siempre, vamos a hablar en este programa sobre los trabajos H2A. Si usted trabaja en la agricultura y está buscando trabajo, hay empleos disponibles bajo este programa que lo gestiona el Departamento de Trabajo de los Estados Unidos y se diseñó para que los empleadores agrícolas que prevén una escasez de trabajadores en el país puedan traer trabajadores extranjeros no inmigrantes a los Estados Unidos para que realicen trabajos o servicios agrícolas de naturaleza temporaria o estacional. Pero antes de que pidan permiso para traer trabajadores del extranjero, tienen que buscar empleados domésticos que cuenten con autorización para trabajar. Algunas de las prestaciones que ofrece este programa es vivienda, transporte y se les asegura su salario y el 50% del trabajo. Y en estos momentos hay muchos empleos disponibles en California y les voy a dar algunos ejemplos. Ahorita por allá en el condado de Kern, en la ciudad de Bakersfield, están buscando 160 trabajadores para que trabajen en el bell pepper, el corn, el chile campana y el maíz, trabajo general de pizca y recolección. van a comenzar la contratación el 24 de este mes y termina la temporada muy cortita el 2 de agosto. Más información si llama al Centro de Trabajo de América de Bakersfield al 661-635-2601. El número de empleo es el 1985-0369. También para todos los trabajos H2A, usted puede acercarse a un Centro de Trabajo de América de su ciudad y preguntar por la persona que se encarga de estos trabajos, y ahí le van a informar de los trabajos disponibles en los diferentes condados de California. También puede visitar el sitio del EDD, caljobs.ca.gov, caljobs.ca.gov, entra ahí a ese sitio, inicia su sesión y pone trabajos H2A en el espacio de búsqueda y le va a salir el listado. Por ahí en el condado de Fresno están buscando 274 trabajadores para que trabajen en la sandía y el melón, en la cosecha. Más información llamando al Centro de Trabajo de Mendota al 559-655-3081. Comenzó la contratación el 20 de junio y la temporada termina el 4 de octubre. El número de empleo es el 1984-7719. Y también están contratando, además de personas que trabajen en la cosecha, operadores de equipo agrícola. Tenemos tiempo para uno más. También en la ciudad de Bakersfield están buscando 123 personas que trabajen en la uva de mesa, en la cosecha. Van a comenzar la contratación el 13 de julio. La temporada de cosecha termina el 20 de septiembre. Más información llamando al Centro de Trabajo de Bakersfield al 661-635-2601, número de empleo 1985-34112. Si usted está interesado en laborar bajo este programa, acérquese al Centro de Trabajo de América de su ciudad y pregunte en la cosecha que usted esté interesado a trabajar. Y con eso nos vamos a despedir. Agradecemos mucho su sintonía. La edición de hoy, Hecho en California, Campesino de California, se produjo en colaboración con la Cooperativa Campesina de California, con fondos del Departamento del Desarrollo del Empleo del Estado de California. Soy Delia Saldívar. Jesús Ramírez estuvo en controles técnicos. 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Que tengan un buen día.
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2: ¿Qué tal? Bienvenidos, bienvenidas a la edición México de Línea Abierta de Radio Bilingüe, el primer y único programa de conversación y llamadas en español de la radio pública en los Estados Unidos. Yo soy Citlali Sáenz y como siempre estoy muy contenta de que nos acompañen en esta edición México, que pues en esta ocasión vamos a abordar la crisis ambiental que amenaza el sustento de los pueblos pesqueros más remotos. El año pasado el huracán Eric devastó los manglares en las lagunas de Oaxaca, poniendo en riesgo a la tichinda, el mejillón del mangle que da sustento a pescadoras indígenas y afrodescendientes en la laguna de Corralero, Alotengo. Y bueno, estas mujeres pescadoras trabajan para mantener este manglar saludable, pero también para promover la pesca sustentable. ¿Y cómo le hacen para aguantar, para resistir el cambio climático? ¿Qué apoyos están recibiendo? Pues vamos a abundar sobre este tema más adelante. Y yo le quiero recordar que este es un programa especial, parte de la serie Cuando se seca el arroyo, patrocinado por The Walton Family Foundation. Y también quiero dejar aquí nuestras vías de comunicación para que ustedes puedan participar con nosotros, con sus preguntas, con sus comentarios sobre este tema. La línea abierta para ustedes es 1-800-345-4632, pero también tenemos un WhatsApp 559-835-9235. Recuerde que en este WhatsApp usted puede escribirnos un texto o puede grabarnos una nota de voz. No olvide decir su nombre, de dónde llama y, por supuesto, su comentario. Y bueno, en esta ocasión, nuestras ondas radiales nos llevan hasta la Costa Chica de Oaxaca para conocer la historia de estas mujeres pescadoras que están transformando no solo la pesca, sino también la forma de cuidar sus lagunas, sus manglares y el fruto que pues toman de ahí para sus familias. Así que en esta ocasión nos acompañan tres mujeres con miradas distintas sobre esta historia. Y es que desde la ciudad de Oaxaca está con nosotros Jackie Botts. Ella es periodista independiente de investigación y corresponsal de Radio Bilingüe, quien documentó el trabajo de estas cooperativas. Jackie, bienvenida.
3: Muchas gracias. Un gusto estar aquí contigo.
2: Gracias. Y bueno, también nos acompaña desde Puerto Ángel Ania Yaracet Chamú Martínez. Ella es bióloga marina con maestría en ciencias de manejo de recursos marinos. Además, colabora con la Asociación Civil La Ventana y pues también coordina algunos proyectos en el manejo de recursos costeros. Ya tiene un rato viviendo en esta zona y trabajando con cooperativas. Ania, bienvenida. Buenas tardes.
4: Hola, ¿qué tal? Buenas tardes. Muchas gracias por la invitación.
2: Al contrario, gracias por estar aquí con nosotros. Y bueno, desde Corralero saludamos a Jessica Colón Rodríguez. Ella es pescadora afromexicana, integrante de la cooperativa Mujeres Pescadoras de Mejillones de Corralero y del colectivo Voces del Manglar. ¿Cómo estás? Bienvenida, Jessica.
5: Muy bien, gracias.
2: Bueno, pues gracias por estar con nosotras a las tres. Me gustaría comenzar contigo, Jackie. Llegaste para contar una historia. ¿Qué fue lo que te llamó la atención cuando conociste a las pescadoras, conociste este trabajo y que, bueno, pues has compartido con nosotros lo que ellos están, lo que ellas están haciendo en estas cooperativas?
6: Sí, pues para mí fue un gran gusto ir a conocerlas a las mujeres y las pescadoras de la laguna de Corralero Alotengo en Oaxaca. Yo soy originalmente de California y